0: Me toca terreno ahora. Yo estoy a pichar. Yo estoy a pichar, Andy.
1: Ya estamos listos para el chapuzón. Ya pedí permiso, toda la cosa. Bueno, si me refiero más, voy a tener que buscar a alguien. Es un problema. Pariente, tú dices con el cuerpo así, ¿no?
2: Es angustia. No lo puedo decir.

0: Fernández no necesita inyección en polvo. O sea, en polvo igual, pero tiene que ser una más fuerte. La creo que le haga efecto.
1: ¿A dónde? Necesito anticuerpo. Antes lo necesito. La María me quiere intentar. María, si me manda una buena borrachera, será.
2: Con todos esos remedios que le dio la María, yo creo que va a andar bien la pelota.

O si no, Andy, si no te pasa con eso, búscate un guatero, pero que no tenga uñas y po. Y ahí, mándalo ahí. Listo. Hasta el amanecer nomás.

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0: 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Llegó la hora, pariente.

0: Buena, crack, ¿cómo estamos, crack?
1: ¡Buena!
0: ¿Cómo estamos, mi perrito
1: lindo? ¡Mira, anda, amigo George! ¿Cómo anda el George? Iniciando la semana, compita. Todo tiki-taka.
2: Voy a ir a tu casa, Andy, y te voy a hacer un pecho con pecho.

0: échale, pariente.
1: La güerita está casada con la teta, güerito.
2: ¡Échale, pariente!
3: Todo bien, perrito, bajando a Puc, perrito, bajando a Puc.
2: ¡Oh, bajando a

0: Aunque no crean, chicos, que duele todavía esta altura de la vida.
1: Carita, esta mañana llegué tarde, perrito, llegué tarde. Buen descanso, perrito.
2: Gracias, compita.
3: ¿Ya te vas, pariente, tan rápido? Ya, pariente, ¿cómo así?

0: Andy, tiene que sacar polvo.
1: Maquia como nueva.
0: Chao, carito, lo vemos hasta mañana. Te mando a saludar a Antonio León Lancuarte, la Sala Guerrero y Manuel Gallardo. Y saludos a todas las chicas a la cumbia. Chao, chao, carito, lo vemos hasta mañana.
2: Bueno, carito, que llegues bien a casita de cine para ti, para tener con tu familia. Lo escuchamos hasta mañana, carito.
3: Ya, Oscarito, que descanses, gracias por tu compañía, saludita a todos por ahí, la pariente ojalá se recupere, que se cuide, y lo estamos escuchando mañana, besos.

En Carnaval FM, ya son las 21 horas con 25 minutos. Después del temporal, siempre sale el sol.

Avalúan en 15 millones de pesos los destrozos que provocó un conductor a las 7 de la mañana ayer en el bandejón central de la avenida Bulnes, frente al monumento a los ovejeros. En libertad quedó la joven detenida tras provocar accidente mientras conducía en estado de ebriedad en la avenida José Martínez de Aldunate. Para construir una rotonda en la intersección de las avenidas Calvo Ibáñez del Campo y Eduardo Frei Montalva, busca mejorar la seguridad vial.

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1: Muy buenas noches. A ver, vamos a revisar el material informativo de esta jornada con su compañía. Muchas gracias. Se lo adelantaron los titulares, un basural y el abandono de un espacio municipal afecta y preocupa a los vecinos del sector barrio 18 de septiembre. Han hecho gestiones para superar el problema, pero hasta ahora no pasa nada.
2: Diversos problemas afectan actualmente a los vecinos del barrio 18, quienes se encuentran cansados de golpear puertas, realizando gestiones que no han tenido avances. Uno de ellos corresponde a un basural en calle Abate Molina, el que tiene su origen en el desalojo de una toma irregular, debido a que los escombros no han sido retirados.
3: He dejado los pies en la calle averiguando quién tenía que ver eso. Le pregunté en ese momento al jefe de Seguridad Ciudadana quién tenía que ver, porque con cambio de autoridad uno no sabe con qué. Dijo, sí, señora Luisa, mañana le dijo. Nunca llegó, todavía estoy esperando cuál mañana fue. Entonces te molesta como dirigente. Al final tuve que andar yo averiguando, después de como casi más de un mes que tuve que sabía, me dijeron la empresa. Pregunté, encontré quién era el que estaba, la empresa que lo estaba haciendo, me dijeron no, nosotros no tenemos nada que ver, es el Servio. Definitivamente es el Servio. Y el Servio ahora, recién me dijeron que hicieron una extensión de proyecto porque no estaba contemplado retiro de la basura. Entonces ahora se va a hacer eso. Si yo anduve caminando tanto tiempo, ¿le costaba mucho decirme?
2: Desde el Servio indicaron que con urgencia se solicitó dar una solución al tema, lo que se espera pueda concretarse durante este mes.
4: En ese sector, que es el cauce del río, había una toma irregular. La situación que se dio ahí fue que se demolieron esas ocupaciones irregulares y ahora lo que viene es retirarlo y llevar al botadero. Para eso se está, por la inspectora del contrato, generando la modificación para luego el contratista pueda intervenir, ya que está trabajando ahora en Ovejero, pero pronto va a iniciar sus trabajos en Miraflores, partiendo con el retiro de esos escombros y de esa basura.
2: Otra situación tiene relación con el abandono de una infraestructura en calle Junta de Gobierno, en donde funcionó la Unidad de Infancia y Juventud, dependiente de la DIDECO de la Municipalidad de Punta Arenas. ITV Noticias intentó obtener una declaración al respecto por parte del organismo, lo que no fue posible.
3: No quisimos limpiar esto porque esto pertenece a la municipalidad. Ellos tienen plata y gente para limpiar. Nosotros vinieron de buenas personas a ayudarnos. Entonces, esto le corresponde. Le mandé la foto en el momento que se hizo. Ahí la foto debe estar la fecha. Se lo mandé a Recolección de Basura, que me dijo que le mande la foto para que ellos tomen carta en el asunto y lo vengan a limpiar. Como usted ve, ahí está.
5: Claro, aquí vemos harto desecho, botellas de licor. Porque,
3: lógico, viene la gente de calle. Entonces, ¿alguna vez que nos escuchen los dirigentes, pues?
2: Es de esperar una pronta solución en estos temas que afectan la calidad de vida de cientos de personas que residen en el barrio 18.
1: A ver, ahorraron en 15 millones de

0: pesos los destrozos que provocó a las 7 de la mañana de ayer un irresponsable conductor, por llamarle de alguna manera, no sé qué otro calificativo darle, que ingresó al bandejón central de la Avenida Manuel Bulnes entre Capitán Juan Guillermo y José Los Santos Mardones. Ahí está el monumento al ovejero, ahí está el busto que recuerda a José Grimaldi Acoto.
1: Hola, vecino. Encuentro una salvajada lo que se hizo anoche aquí en Bulnes. Una salvajada, miren cómo dejaron.
2: Cerca de las 7 horas de este domingo, un vehículo que circulaba de norte a sur por Avenida Bulnes, entre Mardones y Capitán Guillermo, se subió al bandejón central y arrasó con todo lo que encontró a su paso. Imágenes de cámaras de seguridad registraron una camioneta blanca cuyo conductor se dio a la fuga luego de protagonizar el hecho.
3: Y no solamente se produjo el daño del alumbrado público, sino que también a las plantas que había en el lugar, son cerca de 10 arbustos, y obviamente al césped que está dañado acá en el bandejón central. Nosotros como Seguridad Pública ya logramos identificar, como mencioné anteriormente, varias cámaras que están por las inmediaciones del recinto. Por lo tanto, mañana a primera hora nosotros vamos a recopilar esas imágenes y vamos a tratar de dar con el responsable de estos daños.
4: Finalmente, me imagino el llamado a la comunidad a aportar datos, antecedentes, si tienen algún registro.
3: Sí, siempre hacemos un llamado a la comunidad. La gente en este sentido coopera mucho porque, como sabrán, nuestras cámaras de seguridad municipal no están en toda la ciudad. Por lo tanto, acá es importante la ayuda que nos pueden brindar los vecinos para entregar mayores antecedentes para dar con el paradero de esta persona.
2: Indignación causó esta situación, sobre todo considerando que el tradicional lugar de la capital de la región de Magallanes fue remodelado hace poco, con una inversión que superó los 400 millones de pesos.
5: Estamos frente a una situación que no puede seguirse repitiendo ni tampoco normalizando. No son hechos aislados. Durante todo el fin de semana hemos tenido mucho choque de semáforo, en fin. Entonces, el daño que se está haciendo a la comuna de Punta Arenas ya no es una cosa aislada. Por lo tanto, llamo a la comunidad a denunciar todo este tipo de estos actos, ¿no es cierto?, de estas personas que la verdad de las cosas no tienen conciencia de lo que están haciendo. Lamentablemente hoy día el valor de lo que del daño, ¿no es cierto?, producido con los faroles, en fin, son de cerca de 15 millones de pesos. Pero más allá del costo monetario, es el hecho en sí que hoy día estamos presenciando en esta mañana.
2: De lograrse la identificación del responsable de esta situación, la Municipalidad de Punta Arenas interpondrá una querella.
0: Increíble. ¿Cuánto tiempo estuvo para la remodelación cerrado ese lugar? ¿Cuánto se invirtió ahí? A veces no encuentras respuesta, pero actitudes y acciones dicen lo suficiente. En libertad quedó la joven que, manejando en estado de ebriedad, provocó un accidente en el barrio 18 de septiembre, en la avenida José Martínez de Aldunate. Se fijó audiencia para una salida alternativa.
6: Tal como informamos en el noticiero central de este domingo, un accidente de tránsito en avenida Martínez de Aldunate, esquina José Gregorio Argomedo, en Punta Arenas, dejó a dos personas lesionadas. El hecho fue provocado por una conductora de 16 años de edad que manejaba sin licencia de conducir y con alcohol en el cuerpo. Por ello, este lunes, la joven de iniciales PBOA compareció ante el Juzgado de Garantía de la Capital Regional para enfrentar la audiencia de control por los hechos que se le investigaron.
7: Se solicitó en este caso específico que quede bajo la medida cautelar de sujeción a la vigilancia de Corporación Opción, que es una de las medidas cautelares que generalmente se solicitan en casos de imputados adolescentes.
8: Y ahí esta corporación, ¿cómo hace el seguimiento? Me imagino que conversan con ella, ¿cuál es la finalidad también de que esa sea la medida cautelar?
7: Sí, efectivamente ellos realizan ciertas reuniones de seguimiento, se ve la situación personal de cada imputado y de acuerdo a ello es que se establecen ciertas condiciones o ciertos programas con la finalidad de evitar, digamos, que sigan incurriendo en ciertos delitos.
6: Según los antecedentes expuestos en la audiencia realizada este lunes, al momento de ser fiscalizada por personal de carabineros, la joven mantenía 1,28 gramos de alcohol por litro de sangre. Finalmente, el tribunal decretó 60 días como plazo para las investigaciones pertinentes y adicionalmente se fijó una audiencia de salida alternativa para la resolución de la causa.
0: No va a ser paso sobre nivel, no van a colocar semáforos, ahora van a construir una rotonda ahí en la intersección de las avenidas Carlos Ibáñez del Campo y Eduardo Frei Montalva. Busca mejorar la seguridad vial de ese lugar.
2: Durante dos décadas han surgido diversas propuestas para uno de los lugares de Punta Arenas con mayor conflicto vehicular, el denominado cruce de la muerte. Entre estas se han mencionado un paso sobre nivel y semáforos, los que podrían ayudar para evitar que se produzcan accidentes de tránsito. Tras un estudio de preinversión, el MOB definió que construirá una rotonda en la intersección de la Ruta 9 con Avenida Frei.
9: Busca resguardar tanto la parte ambiental, el humedal y todos los sectores aledaños que están protegidos. Esta solución va a permitir una fluidez del tránsito, tanto en vehículos particulares como de camiones. Y las etapas que vienen a continuación va a ser ya la postulación al Ministerio de Desarrollo Social para obtener su RS y posteriormente ya la licitación del diseño de ingeniería, que va a entregarnos en detalle cómo va a ser la construcción de este cruce.
2: El diseño de rotonda permitirá resolver de manera eficiente los movimientos de los automóviles, mejorando la seguridad vial al reducir velocidades, con condiciones más seguras para los peatones.
0: Ahora, ¿cuándo? Allá llegaremos, que ya lo veremos. Nos vamos a ir a la primera pausa comercial de esta noche. Cuando regresemos, se iniciaron obras de repavimentación de Angamos para llegar a Arauco. Esto está enmarcado en la conservación de 14 tramos en diferentes sectores.

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1: El tribunal mantuvo la prisión preventiva para un hombre acusado de agredir hace 6 meses a su hijastra. En tanto, se conoció la sentencia para un sujeto que participó en el robo de una céntrica tienda de calle Bories. Mañana se cumple exactamente un año de ese robo.
2: Un hombre chileno mayor de edad que permanece en prisión preventiva tras ser acusado de agredir a su hijastra en Punta Arenas en enero de este año, solicitó a través de su defensa la revocación de la medida cautelar que lo mantiene privado de libertad.
3: La teoría que tiene la defensa en este caso es exculpatoria en cuanto a la existencia de este delito de femicidio que está en grado de desarrollo frustrado por los antecedentes que se expusieron en la audiencia de la revisión de la prisión preventiva respecto de que efectivamente hay un testigo que indica que mi representado en ningún momento habría agredido a quien responde el nombre de su hijastra, que esto habría sido un hecho contrario, que justamente ella lo habría agredido a él, razón por cual no existe un antecedente que al menos en esta instancia permita al menos entender a la defensa que efectivamente estamos en presencia de un delito de femicidio en grave desarrollo frustrado, sino que más bien estamos ante la presencia de un delito de lesiones que clínicamente están catalogadas como leves.
2: Cabe señalar que el sujeto cuenta con antecedentes penales, por lo que el tribunal resolvió mantener la prisión preventiva, argumentos que presentó en la audiencia el Ministerio Público.
4: El juez entendió que los antecedentes no habían variado, seguían siendo los mismos, que el relato de la chiquilla era consistente, pese a que hay una retractación y que no fue al médico legal, ¿ya? Pero eso nosotros tenemos que investigar lo que aconteció ahí. Hay testimonios, hay grabaciones, y la investigación sigue adelante y tendrá que determinarse en el curso de la investigación, cuando concluya, qué va a acontecer con este señor, si se va a ir, se va a acusar por femicidio frustrado o por alguna otra figura. Pero por el momento no hay ningún antecedente distinto a que no sea en femicidio frustrado.
2: En el mismo tenor, el juzgado de garantía de Punta Arenas condenó a un sujeto de 30 años de edad a 6 años de presidio por su participación en un robo con intimidación que afectó a una tienda outdoor de North Face ubicada en calle Carlos Bories, en pleno centro de Punta Arenas, el 9 de junio de 2025. El ahora condenado, identificado como Rodrigo Alberto Morel Ballesteros, junto a su pareja Camila Saldivia Flandes, ambos con antecedentes penales, sustrajeron especies avaluadas en más de 4 millones de pesos en aquella ocasión.
4: Se hizo un procedimiento abreviado en donde se le ofreció un término de 4 años de pena efectiva por el delito de robo e intimidación. Porque la fiscal, digamos, determinó que había cooperado, el 11 número 9 había entregado los datos donde estaban las especies y otras personas. Y segundo, se le condenó por 541 días por el delito de receptación. O sea, aproximadamente va a estar más de casi 6 años en preso por el tema de este robo.
2: Cabe señalar que Morel y Flandes fueron detenidos apenas 4 horas después del atraco ocurrido hace casi exactamente un año.
1: Y se iniciaron las obras de repavimentación de un tramo de la calle Angamos, al llegar a Arauco, justo ahí frente a lo que era el Hospital Regional Lautaro Navarro. Es uno de los 14 tramos que están siendo intervenidos en Punta Arenas.
5: La tarde de este lunes se iniciaron las obras de pavimentación en la calle Angamos, entre Arauco y el pasaje Goletancut. Los trabajos, que contemplan una intervención de 120 metros cuadrados, se realizarán con cierre parcial en la calzada sur hasta el 7 de agosto.
6: Hay bastantes sectores que llevan críticos por bastante tiempo, tenemos bastante queja de los vecinos, de los automovilistas, y bueno, lo que nos está pidiendo el ministro, en síntesis, es mejorar la calidad de vida, y estas son situaciones con las que uno la puede mejorar de manera inmediata. Tenemos el caso de Goletancud, que son 50 metros cuadrados, tenemos acá Angamos con 70 metros cuadrados, vamos a partir también en agosto con Colón, la que está en la parte del cerro, tenemos ahí un tramo más o menos de 200 metros que está con una faja bastante mala, y eso es lo que nosotros vamos a intervenir para dar solución inmediata.
5: El proyecto se encuentra enmarcado en la conservación de vías urbanas de emergencia en 14 tramos en Punta Arenas, con una inversión cercana a los 4 mil millones de pesos, financiados por el FNDR.
7: Esperamos que tanto en Punta Arenas como en Natales podamos tener proyectos que vayan no demorándose tanto tiempo, sino que en forma periódica estemos reparando aceras como las que hoy día podemos contemplar. La idea es que estén en las mejores posibilidades de solución, ¿eh? Es bastante esperado. Acá siempre ha habido un tema que nosotros como gobierno regional esperamos que, así como el gobierno regional ha puesto estos recursos, puedan también haber recursos de nivel central en algún momento para complementar.
5: Hasta el momento el contrato registra un avance de un 24%. Otros lugares que se están reparando corresponden a Avenida Bulnes y Bellavista.
1: Unen esfuerzo autoridades y gremios del turismo para fortalecer el desarrollo de esta actividad en Magallanes.
2: Tierra del Fuego busca fortalecer su industria turística. Con ese objetivo, representantes del sector privado y público desarrollaron varias reuniones para recopilar antecedentes, diagnósticos y visiones desde distintos puntos de la provincia. Información que contribuirá a la elaboración de estrategias para fortalecer la actividad.
8: Un día muy intenso junto al Seremi de Economía, al director de Corfo, a la directora subrogante de Turismo, en una gran mesa donde convocamos a los alcaldes para ver la visión que ellos tienen respecto a sus comunas, de todas las actividades productivas que ellos puedan presenciar, que puedan catalogar. Y, por supuesto, también hemos tenido un grupo muy importante de operadores y de empresarios turísticos del sur de la isla.
2: En ese contexto, la jornada incluyó con reuniones con los alcaldes de las tres comunas fueguinas, además de representantes de agrupaciones vinculadas al sector turístico del territorio insular.
9: Primero nos reunimos con los alcaldes de Primavera, de Porvenir y de Timauquel. Con ellos pudimos conversar temas de interés de la isla, de Tierra del Fuego. Y luego tuvimos una reunión con algunos gremios de turismo de Timauquel principalmente, donde se abordaron temas en común que tenemos para desarrollar, potenciar y estar preparado para poder darle auge a los focos importantes de turismo que hay para desarrollar acá en la región.
2: Profundizando en lo dicho por el secretario ministerial, durante la reunión con la Cámara de Turismo de Timauquel participaron cerca de 14 operadores turísticos, quienes plantearon las principales brechas que enfrenta el sector, además de sus respectivas soluciones.
10: Poder hacer puentes, ¿cierto?, entre lo público y lo privado para que esas brechas que la Cámara de Turismo de Timauquel ha podido evidenciar, nosotros podamos, con este instrumento, poder ayudar a que esas brechas se acorten y poder ir solucionando los problemas para poder sentar las bases de un crecimiento sustentable y sostenible, ¿cierto?, y que no se nos desparrame con la llegada, a lo mejor, de mayor cantidad de turistas en lo que venga en el futuro próximo.
2: Los encuentros permitieron recoger diagnósticos, necesidades y también oportunidades desde las tres comunas fueguinas, todo con el objetivo de proyectar un desarrollo ordenado y acorde a los tiempos para la provincia de Tierra del Fuego.
1: Y un sueño nacido en el extremo austral de nuestro país logró trascender fronteras y posicionar a Tierra del Fuego entre iniciativas más destacadas de América Latina. La revista que se llama Meet of Five y la fundación del mismo nombre obtuvieron importantes reconocimientos en los premios Latam Digital 2026. Esto se realizó en Bogotá, en Colombia, luego de una intensa campaña que movilizó a instituciones, empresas y a toda una comunidad. ¿Quieres conocer más de la historia? 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
1: Y la Delegación Provincial de Última Esperanza quiere desplegar una actividad que se llama Gobierno en Terreno, pero en localidades apartadas. Le voy a dar tres ejemplos: Senostrucción, Dorotea, Puerto Edén.
2: En la Delegación Presidencial Provincial de Última Esperanza, este sábado se realizó una nueva jornada del programa Gobierno en Terreno, enfocado en los servicios fronterizos. Uno de los principales trámites disponibles en la instancia fue la solicitud de la tarjeta vecinal fronteriza, documento de aduanas que permite agilizar los procesos de control para quienes se desplacen regularmente a Río Turbio y 28 de noviembre en Argentina.
3: Me parece excelente idea, buena iniciativa, porque más que nada nosotros que trabajamos en horario diurno, es difícil salir de nuestras oficinas a hacer este trámite. Yo vine por la tarjeta fronteriza vecinal, así que no muy expedito y muy buena atención de parte de aduana.
2: Asimismo, los asistentes a la jornada destacaron la rapidez y eficiencia para la obtención de documentos, recomendando a la comunidad a participar en estas actividades. La actividad desarrollada en la Delegación Presidencial de Última Esperanza contó con la participación del Servicio Nacional de Aduanas, Servicio Agrícola y Ganadero, Carabineros de la Segunda Comisaría de Puerto Natales, SENAPRED y la Unidad de Pasos Fronterizos de la Delegación Presidencial Provincial.
4: De informar a la comunidad del horario de los complejos, también tomarlo con tiempo hoy en día, que ya no encontramos la época de invierno, para que la gente de plataforma prever los tiempos razonables, viajar con la precaución, viajar con un tema de seguridad.
5: Para próximas gobiernos en terreno, nos vamos a descentrar, no vamos a estar solamente aquí en Natales, nos vamos a ir a Senostrucción, vamos a estar en Dorotea. A futuro también vamos a llegar a lugares tan distantes como Puerto Edén, porque tenemos que llegar a todo el mundo.
2: Siguiendo con lo dicho por el delegado Liber Lazo, uno de los objetivos de la descentralización de los próximos gobiernos en terreno es acercar la oferta pública y facilitar el acceso a la comunidad a servicios relevantes que busquen mejorar su calidad de vida.
1: Casas que respiran sin perder calor. Usted se preguntará, ¿qué está diciendo el pato? Bueno, lo que pasa es que es una tecnología innovadora que se va a aplicar en un nuevo conjunto habitacional en Punta Arenas.
6: Una innovadora tecnología de eficiencia energética en su nuevo proyecto Condominio España en Punta Arenas. Se trata de un sistema de ventilación mecánica con recuperación de calor que permite renovar el aire al interior de las viviendas sin perder temperatura, logrando ahorros de hasta un 20% anual en calefacción. Está implementando en su nuevo proyecto inmobiliario Altas Cumbres, con más de una década construyendo en Magallanes y cerca de 200 viviendas entregadas que respaldan su trabajo.
7: Ya llevamos más de 10 años, llegamos el 2015, así que nosotros contentísimos de estar en este lugar. Tenemos más proyectos, tenemos más terrenos, así que nos vamos a quedar. Ojalá los próximos 10, 20 años más también. Tenemos dos proyectos grandes, el inicio que fue Alto Magallanes, al lado del mall, ahí hicimos 100 casas, y aquí llevamos 86, así que eso es más o menos la suma total.
6: Ahora su nuevo proyecto, Condominio España, contempla 51 casas equipadas con altos estándares de aislación térmica, ventanas de PVC con termopanel, y esta nueva tecnología que recupera hasta el 90% del calor del aire interior, mejorando el confort y reduciendo el consumo energético. Además de disminuir los costos de calefacción, el sistema ayuda a prevenir problemas de humedad, condensación y formación de hongos, mejorando la calidad de vida de las familias.
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1: En punto las 22 horas, y Carabineros hace un llamado a jóvenes magallánico a incorporarse a la Escuela de Formación y Especialidades. ¿Cómo ingresar para saber fecha, requisito? postulaciones.carabineros.cl.
8: Carabineros de Chile mantiene abierto su proceso de postulación para quienes deseen integrarse a la institución a través de la Escuela de Formación de Carabineros, ESFOCAR, una alternativa para jóvenes interesados en desarrollar una carrera al servicio de la comunidad y la seguridad pública. La convocatoria está dirigida a hombres y mujeres que cumplan con los requisitos establecidos por la institución, quienes podrán acceder a un proceso formativo que combina preparación académica, física y valórica, orientada al ejercicio de la función policial.
9: Tenemos la esperanza de que haya más adherentes con el transcurso del tiempo, ya que tenemos un llamado ya para el mes de febrero. En cuanto a los ciudadanos de Magallanes y de Punta Arenas, casos son escasos, más tenemos personal que está efectuando la conscripción militar, pero estos últimos días ha estado subiendo el índice de magallánicos que están interesados en entrar a la fila de nuestra institución. En la institución van a tener un montón de posibilidades. Tenemos GOPE, tenemos Aeropolicial, tenemos SIAT, tenemos OS9, tenemos perros, gente que es especialista en caballos. Es un área muy amplia. Tenemos de todo para que ellos se sientan interesados.
8: Tal como lo señala el encargado de la oficina de postulaciones, además de la formación inicial, Carabineros ofrece la posibilidad de especializarse en distintas áreas operativas y técnicas, entre ellas el Grupo de Operaciones Policiales Especiales, VOPE, Control de Orden Público, COP, Investigación de Accidentes de Tránsito, SIAT, Sección de Encargo y Búsqueda de Personas y Vehículos, LAVOCAR, OS7, OS9 y Unidades de Montaña y Fronteras, entre otras. Desde la institución destacaron que estas especialidades permiten a los funcionarios desarrollar competencias específicas y contribuir en ámbitos clave para la prevención, investigación y combate de distintos delitos. Los interesados pueden obtener más información sobre requisitos, etapas del proceso y plazos de postulación en postulaciones.carabineros.cl.

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1: Cerramos nuestro informativo. Gracias por informarse con nosotros como siempre. El agradecimiento a los auspiciadores, patrocinadores que prefieren colocar su aviso en este informativo. Muy bien, pues. Muchas gracias. Ahora llegan los datos del tiempo con Viviana Vargas Gutiérrez y después tenemos el deporte regional. Hasta mañana, que descanse. Buenas noches. Nos vamos a ir con estas imágenes. Tenemos nosotros un espacio, posibilidad que los espectadores participen. Testigo y TV. Bueno, diversos problemas afectan actualmente a vecinos del barrio 18 de septiembre. Por ejemplo, un basural da serios problemas. Esto es en la calle Abate Molina. Tiene su origen en el desalojo de una toma y los escombros quedaron ahí. Desde el Serviu informaron que se espera dar solución en los próximos días a este tema, antes del fin de mes. Otra situación guarda relación con el abandono de una infraestructura en calle Junta de Gobierno. Ahí funcionó la unidad de infancia y juventud dependiente de la Dirección de Desarrollo Comunitario de la Municipalidad Local. Se espera pronta solución a estos temas. Por otra parte, cerca de las 7 de la mañana de ayer, una camioneta que circulaba de norte a sur por la avenida Manuel Bulnes, entre José Los Santos Mardones y Capitán Juan Guillermo, subió al bandejón central, arrasó con todo lo que encontró a su paso. Ahí está el monumento tradicional, monumento lobejero, y el busto también de José Grimaldi Acoto. Indignación causó esta situación, sobre todo considerando que ese lugar fue remodelado hace muy poco, una inversión que superó los 400 millones de pesos. Ahora, la Municipalidad de Punta Arenas va a interponer una querella cuando identifique al conductor de esa camioneta color blanco. Una querella. ¿Qué le podemos decir a ese conductor? La libertad de uno termina donde empieza la de los otros, la de los demás. Esa es la verdad. Y le van a interponer una querella. Me parece bien porque el que la hace, la paga. Buenas noches.

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0: 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Ya son las 22 horas con 11 minutos. 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

0: 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Ya son las 22 horas con 32 minutos. 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
1: En Radio Carnaval Patagonia, ya son las 23 horas con 3 minutos.
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1: En Radio Carnaval Patagonia, ya son las 23 horas con 32 minutos. 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
1: En la Carnaval Patagonia, son las 24 horas con un minuto.

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1: En la Carnaval Patagonia, son las 24 horas con 31 minutos. 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
1: En Carnaval Patagonia, ya es la una de la madrugada con un minuto. 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
1: En Carnaval Patagonia, ya es la 1:00 a.m. con 32 minutos.
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1: En Carnaval Patagonia son las 2 de la madrugada con 31 minutos. 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
1: En Carnaval Patagonia, son las 3 de la madrugada con 32 minutos. 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
1: En Carnaval Patagonia, son las 4 de la madrugada con 32 minutos.
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0: minutos.
1: En Radio Carnaval son las 5 de la mañana. 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

0: 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Son las 5 de la mañana con 33 minutos. 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
1: En Carnaval FM, son las 6 de la mañana con un minuto.
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1: En Carnaval FM son las 6 de la mañana con 30 minutos. 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

0: mismo. En la Carnaval FM, ya son las 7 de la mañana con 3 minutos. 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
2: Buenos días, ¿cómo están? Bienvenidos a este nuevo capítulo aquí a través de la Radio Carnaval en el 103.1 FM.
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2: Gracias, gracias por esos aplausos. No esperaba menos de ustedes. Ah, ¿no? ¿Y esperaba más? No, sí esperaba más, no. Mañana este día, martes 9 de junio, saludos a quienes llevan por nombre Efraín. Lo pasen muy bien nuestros amigos Efraín en el día de hoy, en el día del sonomástico. Bueno, aquí desde temprano revolviendo el gallinero, que ustedes se entretengan, lo pasen muy bien, disfruten además de este espacio que está hecho con más creatividad que con recursos, ¿eh? Como todo orden de cosas. Buenos días, gente, que se levantan a esta hora. La temperatura, según nos indica el termómetro acá de la radio, porque nosotros tenemos un termómetro, un barómetro, hasta una veleta, pluviómetro, anemómetro, todo lo que sirva de alguna manera para calentarse la cabeza, ¿cierto? Está helado, ¿cierto? 6 grados a esta hora en nuestra ciudad de Punta Arenas, cielos parciales anublados. La humedad relativa del aire alcanza el 87%. Probabilidades de lluvia, sí, todas. Va a llover dentro de las próximas horas con esa condición de orden térmica que incluso podría llegar el día de hoy a la máxima, probablemente, no sé. Me parece raro esto, pero tenemos un otoño un tanto como adormilado, ¿cierto? Hay que despertarlo, y creo que ahí le falto yo. Vamos a despertar el otoño. 7 grados anuncia como máxima para el día de hoy en Punta Arenas, 6 para Torres del Paine, 7 para Puerto Natales, 7 para Porvenir y 7 para Puerto Williams, donde hoy los cielos están un poquito más despejados. Para mañana anuncio de nieve y de aguanieve. Y ojo, porque la próxima semana, entre 16 y 17, incluso el día 18, se esperan algunos chubascos de nieve y agua nieve. Así que no cantemos victoria todavía. No, es súper bueno el invierno. Todavía no empieza el invierno. El invierno arranca el próximo domingo 21 de junio. Así que atrás sin golpes. Despacio nomás. Con calma, uno se hace la dirección y dice, ah, no, así ya. Se fue el otoño. No. Está acá todavía con nosotros. No se ha ido.

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Rojito que no se detiene. 7 de la mañana con 15 minutos. Ahora con 16. Pasando las horas de rápido. Ya copiamos el mensajito también para quienes nos van siguiendo a través de nuestra. Eso, levántese nomás, levántate, papito. 7 de la mañana con 16.

0: quien pedía la tradicional confitería Torre en Santiago Centro. En su honor y por ser el día de su cumpleaños, se crea este sabroso día, el Día Nacional del Barro Luco.
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0: Ay, no, pero...
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0: No sé si es mi estómago o el vecino al lado que tiene sueño. Colindamos acá con
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0: un ciabatta, que a bueno, ¿cierto? Sí. ¡Qué cosa más rica! Y ese trozo de carne, ¿cierto? Que llega como un wow. ¿Mayo casera? Sí, obvio.
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0: Las 7 de la mañana con 17 minutos.

0: Estar con el informe de rutas también a esta hora de la mañana. Los cruces de Tapsa. Los buses interurbanos también. Oye, tenemos harta información como habitual aquí en Despierta Carnaval.
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1: Vamos a revisar las principales noticias que traen Tercioscónicas. Son las 7 de la mañana con 20 minutos. El portal de www.itvpatagonia.com. Basural y abandono de infraestructura municipal generan molestia entre vecinos del barrio 18 de septiembre. Esta es la prolongación de la calle Miraflores, que está pero convertida en un verdadero basural, originado tras el desalojo de una toma irregular y el abandono de una infraestructura municipal que actualmente se encuentra convertida en un foco de acumulación de residuos. Carabineros invita a jóvenes de Magallanes a postular a la Escuela de Formación de Especialidades Policiales. Punta Arenas participa en Foro Internacional sobre Inteligencia Artificial y la Modernización de los Municipios. Autoridades y gremios turísticos de Tierra del Fuego analizan desafíos para potenciar el desarrollo de la provincia. 7 de la mañana con 21 minutos, trabajo intersectorial busca erradicar el trabajo infantil en Magallanes. Ministerio de Vivienda y Urbanismo inicia obras de conservación en calle Angamos para mejorar la seguridad vial en Punta Arenas. Condominio España incorporará tecnología que permite ventilar viviendas sin perder calefacción. Y Cabo de Hornos fortalece el turismo con cursos de inglés y atención de público para sus habitantes. Parte de los títulos de esta mañana del portal de ITV Patagonia. Vamos a revisar el diario La Prensa Austral.
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1: Llueve a esta hora en Punta Arenas, en general en toda la región de Magallanes. Condiciones meteorológicas se mantendrán igual dentro de las próximas horas. Me gusta cómo suena esta cortina. Sí, muy bien. Muchas gracias, Marquito, como siempre. Un abrazo, amigo. Martes 9 de junio, la exhibición del diario La Prensa Austral a través de su nueva edición, que hoy día incluye el suplemento Fueguinas, que es la voz de Tierra del Fuego. Radiografía de la urgencia, los primeros 5 meses, este es el titular.
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1: 7 de la mañana con 23 minutos, 7 de la mañana con 23 minutos. Radiografía a la urgencia, en primeros 5 meses 174 pacientes esperaron más de 12 horas por una cama. Asimismo, entre enero y mayo del 2026, un total de 2.587 usuarios abandonaron la unidad de emergencia del Hospital Clínico de Magallanes sin recibir atención completa. En Sociedad, página 19, porvenireña Edith Valencia Peralta, premiada con el primer lugar en Medellín, Colombia, con su revista Mito Fire, posicionando a Tierra del Fuego en el turismo científico. La historia de una adulta mayor que volvió a las aulas a estudiar técnico en educación parvularia. Se trata de doña María Vargas Vargas, María Marta. Alcalde cifra en 15 millones de pesos los daños del Parque El Ovejero y llamó a la comunidad a colaborar para identificar al conductor responsable. Hace 6 meses que requerimiento de remoción en contra del alcalde Radovich duerme en el tricel. Crónica de la página 26 del diario. Escuela Villa Las Nieves suspende clase durante toda la semana por presencia de roedores. En la imagen de portada del diario La Prensa Austral, qué excelente noticia, dice. Interviene en cráter emblemático de calle Angamos frente al ex hospital.
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1: 7 de la mañana con 25 minutos, los títulos del diario La Prensa Austral. Gente que se levanta tempranito al compás de la radio. Así late nuestro corazoncito también todos los días para que ustedes tengan esa buena energía y vibra para comenzar bien el día. 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

Les voy a contar acerca del estado de las rutas a esta hora de la mañana para quienes transitan por las carreteras de nuestra austral región de Magallanes. Rotonda cruce Y290, ruta 9 Norte, provincia Última Esperanza, calzada de hormigón húmeda, se esparce sal por precaución. Sector de Dos Lagunas, Vega del Toro, cruce ruta Y150, calzada de hormigones, sectores seca, se esparce sal por precaución. Llanuras de Diana, Cordón Arauco, calzada de hormigón y asfalto húmedo, se esparce sal por precaución. Cordón Arauco, Puente Rubén, calzada de hormigón húmeda, se esparce sal también por precaución y lo mismo acontece en el Puente Rubens.

Ruta Y65, calzada con humedad por lluvia, sin presencia de escarcha, viento moderado. Cruce Bahía Felipe al cruce de la ruta CH257, transitable. Hay algunos baches por ahí, ¿eh?

colectivos de que están trabajando en la faena del esparcido de sala, accionado según incluso la demanda en la ruta. Y de acuerdo a la situación meteorológica, esto podría cambiar en cualquier minuto, ¿eh? Por lo que se recomienda una conducción con precaución permanente y de autocuidado. Temperaturas muy bajas, ¿eh? Mucha, mucha precaución. 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

0: Aquí se conoce a nivel nacional, internacional. Vamos a revisar un ratito la página de deportes también. Toda la buena onda y energía de Despierta Carnaval.
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0: Así es, señoras y señores, seguimos y en vivo. Siete de la mañana con 30 minutos. El diario de Cooperativa está llamando. Hoy este programa vuela.

Porno venganza. ¿Qué sanciones arriesgan quienes difunden material íntimo sin consentimiento? Aparece en el diario Cooperativa Santiago, 8 grados 3 décimas, humedad relativa del aire alcanza el 88%. Descarada ostentación armada de delincuentes en Cerro Navia. Chile apelará ante Estados Unidos para evitar nueva alza de aranceles, trabajo forzoso. El caso Audio Tribunal decretó arresto domiciliario total para exministra Verónica Sabaj. Tesorería ha embargado ya a 1.500 deudores del CAE y lanzó advertencia al resto. ¿Quién fue? Revelaron en el jugador de La Roja que se quedó con la camiseta de Cristiano Ronaldo. ¡Sí! Es el diario de Cooperativa, 7:32. El Frente Amplio exige saber qué conversó Kast con uno de los empresarios más influyentes del mundo. Ante escasez por bloqueo en carreteras, Chile anunció nuevo envío de ayuda humanitaria a Bolivia. Un chileno en el bar. La FIFA confirmó a los árbitros.

El lunes 15 de junio a las 7 de la tarde. Brasil con Haití juegan el próximo día viernes 10.

con el equipo de Cristiano Ronaldo. Hoy el que se quedó con la camiseta fue Guillermo Maripán. Incluso se detalló que la clave para conseguir el intercambio fue el vínculo compartido con el fisioterapeuta del Español, Joaquín Juan, con quien se conocían perfectamente. No obstante, el citado medio aclaró que pese a los múltiples regalos que hizo el astro portugués, no hubo intercambio a su favor y no pudo

0: de noticias, informaciones, datos. Yo sé que a usted tanto le gusta. Hoy en el día del Barros Luco.
1: 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En la Carnaval FM ya son las 7 de la mañana con 39 minutos. 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
2: 7:43 Ya estamos de regreso junto a todos ustedes, quienes nos acompañan hasta ahora y se levantan. A ver, mire para acá. Ay, ay, ay. Pero, ¿qué le pasó, por Dios? ¿Qué le pasó? Pero no, así no puede ir. Ah, así no. No es la idea, pues. Sí, un poquito más de agua, hermano. Un poquito más de agüita, hermano. Y quedamos al otro lado. Sí, ahora sí, pues. Ahí sí, hoy. Mire, pero ¿cómo iba así todo desarmado? Sí, pues no se fue. Ahí quedó, pero impecable. ¡Qué muñeco, ah! Ahora sí, pues, matador total. Total. Sí, pues había llegado todo desarmado así, con la corbata para afuera. Un cuello para arriba, así. Pues zapatito eso, hay harto barro igual, ¿eh? Sí. Bueno, vamos arriba, señoras y señores, a levantarse de buen ánimo, con buena energía. Yo sé que en la mañana siempre va a costar un poco más de lo normal. Más que día martes recién. Martes 9. Saludos a quienes llevan por nombre Efraín y a quienes hoy vamos a cantarle cumpleaños feliz, ¿cierto? Quienes hoy día celebran el

0: En inglés, ¿no? En inglés también, sí. Mucha felicidad en el día de tu cumpleaños. Que lo pases, pero hermoso.
1: ¡Feliz cumpleaños!
0: Bueno, ya están llegando esos WhatsApp. Y también un saludo, un abrazo grande para la gente que está en sintonía de la radio como todos los días aquí en la Carnaval.
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0: Vamos a invitar para que nos acompañen

Tomás Fenton, Juan Losich, CESCOP de Río Seco. Hospitales de las Fuerzas Armadas desde las 9 y hasta las 11 de la mañana tiene proceso de vacuna. Policlínico, el IST, desde las 10 y media hasta las 12 horas. Y desde las 17 y hasta las 19 horas, de lunes a sábado. En la Mutual de Seguridad de Avenida España, 01890, de lunes a viernes, de 9 de la mañana.

inmunización. Bueno, les voy a contar que ya tengo acá en mi poder el diario de la provincia de Santa Cruz, que es el diario La Opinión Austral. Vamos a ir al detalle también con otras informaciones que, por supuesto, nos trae este ejemplar transandino. Santa Cruz es entre las provincias con mayor deuda por persona. La mediana alcanza los 819 mil pesos. Un informe sobre endeudamiento familiar. Modo Mundial conoce a los nuevos ganadores de los sorteos del grupo de La Opinión Austral. A 2 días, 8:07 de la nueva edición de la Copa del Mundo. Un matemático alemán que predijo a los últimos 3 campeones reveló quién va a ganar el Mundial 2026. Según dice Joachim Clement, el Mundial será de Países Bajos. Ahora, a lo largo de su camino, superarán a España en la semifinal y se impondrán ante Portugal. Esa es la opinión, además, de un matemático. Buscan a un adolescente de 15 años desaparecida en Colonia Carolla. Desplegaron un mega operativo policial. Hay un pedido solidario también de una familia santacruceña por la salud de su bebé. Lorena Aguirre contó a través de la radio LU12 la difícil situación que atraviesa junto a su hija Sara, una recién nacida con una cardiopatía congénita. Los títulos de esta mañana del diario La Opinión Austral desde la provincia de Santa Cruz, presentado por Cecina Pacel.

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1: El diario La Estrella, Etiloé, para Castro Ancud, Quillón, Dalcahue, Chonchi, Kemchipuk, El Don, Keilen y Curaco de Vélez. La tapa de hoy, martes 9 de junio. Tramitan querella por lesiones gravísimas de acuditana que recibió un fierrazo en la ruta. La víctima está evolucionando y dicen que es un milagro, según aseguró su propio esposo. Escuela San Carlos de Chonchi fue epicentro nacional de la ciencia, tecnología y también de la robótica. En Curaco, pobladores de Palqui adquieren generadores para lograr continuidad eléctrica en la zona. Autoridad sanitaria levanta la prohibición de funcionamiento de centros educativos de Castro y de Chonchi. 35 familias obtienen sus títulos de dominio en la localidad de Quilque. Dictaron prisión a traficante por porte de pasta base en la ciudad de Castro. Los títulos del diario La Estrella de Chiloé. Siete de la mañana con 55 minutos. Hoy día en la mañana también vamos a aprovechar de enviar un saludo cariñoso y muy especial a la línea de transportes que traslada Punta Arenas, San Gregorio. Operador Transportes Acacha Limitada. Este es un proyecto además subsidiado por parte del Ministerio de Transporte. Los adultos pagan 3.200 pesos, los estudiantes 1.060 pesos y los adultos mayores y personas con discapacidad gratis. El bus sale desde calle Ignacio Guerra Pinto, terminal de Mina Loreto, se traslada por Magallanes, Diego Arnaldo Don Bosco, Avenida Bulnes, Carlos Ibáñez, Ruta 9 Norte, Ruta CH255, Avenida Bernardo Quis, Plaza, la hermosa Plaza de la Villa Punta Delgada en San Gregorio. Los horarios de salida San Gregorio Punta Arenas, lunes, martes y miércoles 07:30 horas, 19:30 horas, viernes, sábado y domingo. Los viernes está de 13:30 y hay otra salida a las 19:30 horas, San Gregorio Punta Arenas. ¿Eh? Ese es el recorrido, San Gregorio Punta Arenas, lunes y martes y miércoles.

y martes 19 horas, miércoles 17 horas, viernes 10 de la mañana, 17 horas, los sábados 10 de la mañana, domingo 14 y 20 horas. Servicio Punta Arenas San Gregorio y viceversa. Ante cualquier duda, eventualidad, usted puede llamar al 61-222-1814 o al 61-224-8285. Secretaría Regional Ministerial de Transporte y Telecomunicaciones de la región de Magallanes y Antártica, Chilina.

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0: lo que va a acontecer en los próximos dos días. Hay muchos que se ponen ya en modo mundial, ¿eh?
1: Y esto tiene que ver con la fanaticada, la hinchada, todo el mundo que está, pero entusiasmadísimo además con esta nueva Copa del Mundo. Le damos la bienvenida a nuestro peladito Regalón, que también vino acompañando un ratito acá a la radio. Se agradece la gente.
2: Buenas morning.
1: ¿Cómo está, amigo mío?
2: Buen día.
0: Estamos a dos días de la Copa del Mundo.
2: Ah, no, yo pensé que era el festival.
0: La Copa del Mundo.
3: Festival de
2: la Copa del Mundo.
3: El Festival de Cantar Vecinal comienza.
2: Antiguamente se llamaba el Festival de Cantar Vecinal. Hoy en día se llama el Festival de la Voz.
1: Festival de la Voz.
2: Exacto.
1: Ya.
2: Festival en el cual yo el año 1988
1: ya
2: saqué el primer lugar.
3: El año. Eso fue hace. No hace tanto tampoco.
2: No, sí, es para calcular la edad, ¿no?
3: Ya, ¿y qué canción te acuerdas o no?
2: Fuiste un trozo de hielo en la escarcha de Chayanne.

0: empezar. Fuiste un trozo de.
1: Estaba de moda.
0: Ah, esa estaba de moda incluso. Esa estaba de moda en las teleseries para aquel entonces. Esa canción es Chayam.
2: Sí.
0: Chayam.
2: Chayam.
0: Fuiste un trozo de.
2: De hielo en las cachas.
0: Un trozo de hielo en los cachas.
2: Ese mismo.
0: Ah, bueno, bueno. Y este festival. ¿De la voz comienza cuándo?
2: Comienza este día viernes.
0: Este día
2: viernes
0: mano.
2: 12.
0: 12, ¿no?
2: Sí, viernes 12.
0: Porque el 12 tiene festival.
2: Exactamente. El 12 y el 13. Ya este mi noveno año animando el festival.
0: 18 noches.
2: Sí.
0: Donde podrán compartir las canciones de aquellos tiempos. Como oye, por ejemplo cuando fuiste un trozo de hielo en las garchas.
2: Lo bueno que no se pierde. Antiguamente, cuando era el festival de cantar vecinal, se juntaban todas las agrupaciones, o sea, perdón, las juntas de vecinos de Punta Arenas, juntas de vecinos de Natales, Porvenir.
0: Ya.
2: Y se hacía un solo festival, que también eran dos días. No, tres días eran, jueves, viernes y sábado. Animaba Checho Aguilante.
0: Al gran Checho, el gran maestro, Checho. Ya.
2: Y todas las juntas comunales se juntaban y se tenían su representante. Y esa vez me tocó, yo tenía, en el 88 tenía como 15 años, 14.
0: ¿A qué junta 14, representaste, 15, amigo?
2: A la Fitroy.
0: ¿Fitroy, ya?
2: La gloriosa Fitroy. Y me fue bien, me acuerdo bien del traje.
0: ¿Ya?
2: Usé un traje blanco.
0: Oye, ¿y estaban de moda estas canciones, por ejemplo, mira?
2: A
0: ver. Estas canciones de Ángela Carrasco, ¿ah? ¿Eh?

0: Sí, pues las chiquillas se preparaban. Pues, la media performance además para ir a estos festivales, ¿ah?
1: Me recuerdo que, ¿sabes? Participé en competencia junto a Risco. A Jorge. No, a Arturo. No, a Jorge. ¿Quién es el
0: Chuchi?
1: No, el que se nos fue. Arturo. Con él me tocó esa vez. Éramos de la misma generación.
0: Oye, pero yo no sé qué pasó, que estas canciones se quedaron un poco en el tiempo. De Mi Enamórate, esta tremenda canción de Daniela Romo. Más de alguna de nuestras amigas tiene que haber defendido este tema o esta canción.
1: Además,
0: en el festival de que yo recuerdo hasta incluso el festival de los patios que se hacía antes.
1: También.
0: El festival de la población Capremer.
1: La Capremer, me acuerdo también.
0: Y había un proceso clasificatorio.
1: Ay, mira.
0: Otro ocupa mi lugar. Tremendas canciones.
1: Sí. Oye, y este, bueno, ahora de hoy en día se hace con competencia con la junta de vecinos de acá y los representantes que van por varias juntas de vecinos.
0: Y así que, todo muy motivado.
1: No, y realmente salen muy buenas voces. Muy, muy buenas voces. Ahí está. Mira,
0: y era con música en vivo, ¿no?
1: Sí, sí, está los Encajes Blancos.
0: Ah, bueno, ¿y en esta oportunidad?
1: No sé si va a estar, no he hablado todavía de la reunión de pauta. No sé si va a estar Luigi Esparza.
2: Dice más o menos así.
3: Fuiste un trozo de hielo en las cartas.
0: Ah, es muy temprano para hacerte cantar, amigo. Sí, ¿no? pero está impeque. Buena.
1: Oye, aprovechar de
0: saludar. ¿Dónde va a ser? ¿Dónde va a ser, pelado?
1: Espérate, antes que me pongan, se me olvide. Tienes un nuevo auditor, ¿eh?
0: Sí.
1: Sí, se llama...
0: No,
1: mi amigo Díaz, pero que
0: uy, Pedro se me Díaz.
1: No.
0: Miguel Díaz.
1: Uy, se me olvidó. Andrés Díaz.
0: Lucho.
1: Andrés Díaz.
0: Él es. Ah, sí.
1: Trabaja en el Mateo Bencur.
0: De los Díaz.
1: Sí, es del viejito Díaz.
0: Sí, pero no dice de los Díaz. No, buenos.
1: Pero de los otros Díaz.
0: Los Díaz buenos, sí.
1: Claro, porque la otra vez estábamos viendo decir a familia con mi señora y no es familia.
0: No, porque hay algunos días que no son tan buenos.
1: No, otros que son más nublados.
0: Claro, ya. Hay otros días que están como.
1: El festival va a ser el 2 y 13.
0: ¿Dónde?
1: En el Teatro Municipal va a ser entrada liberada. Así que si quiere ir a apoyar a sus representantes, vamos,
2: la lista de quienes estarán presentes en esta nueva edición del Festival de la Bomu.
0: Oye, bueno, el Festival de la Bomu, entretenido. Hay que ponerle power. ¿Premio mayor para este festival, peladito?
1: Mira, hasta el año pasado fue $1,000,000.
0: En primer lugar. Tú no avisaste antes, ¿cómo ando yo?
1: No, sí, yo también tenía ganas de participar y no.
0: Pero obvio, ando con el puro vuelo, lo bajé en neutro por Independencia.
1: Sí. Yo estoy igual que los Picapiedra.
0: Sí, bo.
1: Le hice un hoyito a mi para avanzarlo.
0: Oye.
1: A ver si tengo los clasificados.
0: Y cada quien elige la canción que quiere interpretar, ¿ah?
1: Sí, en el. Eso en el. Estoy buscándolo.
0: Hoy son buenas las canciones de los festivales.
1: Es a las 19 horas en el Teatro Municipal José Bodrón, dos jornadas llenas de emoción, grandes interpretaciones y apoyo a toda la comunidad.
0: Qué lindo.
4: ¿Quién arroba tu tiempo?
0: Para que vaya y defienda su canción, la que usted mejor le acomode y la que mejor le quede, esa la defiende, pero con uñas y con garra y con como sea.
1: Estoy buscando los clasificados este año.
2: Mientras tanto, nosotros vamos a ir a los WhatsApp con gente que nos escribe también a esta hora de la mañana aquí a través de la radio. Esta es la carnaval, pues. La radio de la gente.
1: La que más se escucha.
2: De trabajo.
1: Rápidamente.
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2: Hola Omar, ¿cómo estás? Buen día.
7: Todos los carnavaleros y malos para el catre. Concho y chamamé, Oscarito y chamamé.
2: Vamos a buscarlo acá entre los casetes. Buen día, Palomita, ¿cómo está, amiga?
8: Buenos días, Oscarito, sí, también para ese caballero, un feliz cumpleaños.
2: Ay, sí, Agustín.
8: Buenos días, Adelita, Alejandrita, Lucas Juan, Adelita, Cristian.
2: Sí.
8: Y eso, pues,
1: Y eso fue.
0: Ya, pues un besito, que esté muy bien. Gracias, Palomita. Hola, Oscar, buen día. Nos escribe por acá la Laurita también. Hola, Adelita, buen día. Hola, Oscar Javier. Voy al patio. Saco.
1: ¿Qué cosa?
0: No sé, no entiendo. La Adela de repente escribe en Ganimidiano. Uy, oh, mira, está sacando su tacho. ¿Qué pasó, andar? A ver.
8: Buena, Oscarito Javier. Un gusto escucharte. Que tenga un lindo día, un buen inicio de semana para ti y para todos los que están escuchando. Besitos en tus cochetitos.
1: Hoy día pasa la basura por el sector.
0: Oye,
1: sur.
0: Adela, ¿qué fue lo que pasó por allá? Por el barrio sur, por la Ferroy, encontramos una cantidad, pero dice la cantidad de basura que hay alrededor de su pasaje. Nada hacía presagiar que hoy día se iba a levantar en la mañana y se iba a encontrar con semejante panorama, oye. Buenos días, Alejandrita.
4: Buenos días, Oscarito. Buenos días, Peladito.
1: Hola, Pelúa, ¿cómo estás? No lo encontré.
0: Ya no importa, lo dejamos para la próxima. Para el otro año,
1: voy a tenerte todos los clasificados.
0: Para el próximo festival.
1: Oye, ya, ¿pero clasifican canciones inéditas o hay interpretación?
0: Es libre, pero hay algunos que se presentan con inéditas.
1: Ah, ya. Sí, ya.
0: Pero no cambia a tener una categoría inédita y una categoría interpretativa internacional.
1: Buena.
0: Ahí elijan su canción entonces para... Estas son las típicas canciones de karaoke que de repente la gente canta mucho en su casa.
1: Oye,
0: uno,
1: sí.
0: Y uno se atreve a sacar la voz, ¿cierto? Y uno dice, no, que me da plancha.
1: Y hay gente que va por primera vez a los festivales, ¿cierto?
0: Sí, de todas maneras. Y gente que de repente dueña de casa. Sí, que eso me gusta harto. Hay como una gran diferencia entre otros festivales, porque ahí va, no necesita ser profesional, son la mayoría amateur.
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0: Que ya no aguantas más. Oye, ¿te acordás? Los temas karaokeros. Por decirte, está el de Alejandra Guzmán, Hacer el amor con ocho. Sí.
1: Mira, hay muchas canciones que son, en su gran mayoría, son canciones de, como de los 80.
0: ¡Qué lindo!
1: Vamos a ver. Espérate, estoy con un caso acá aparte. Ya vamos a continuar con la conversa. Estamos preocupados por la situación de la...
0: ¿Qué fue lo que le pasó
9: a la Adela en la mañana temprano, al momento de salir de su casa?
8: Sí, Oscarito Javier, qué rabia encontrarse con eso, yo sacando mi basurita ahí, todo en bolsita, todo limpiecito, los vecinos cochino,
0: mierda.
8: Eso. Sí. Te lo envié hasta con dirección ahí.
0: Sí, no, nada que ver.
8: Cochino lo vecino.
0: Cochino, sí.
8: Peladito, qué rico escucharte. Besitos en tus cachetitos.
0: Gracias.
8: Saluditos para ti igual.
0: Y
8: los cuatro.
0: 10-4, querida amiga. Ahí estamos informando acerca de los detalles de lo que sucede ahí.
1: Oye, sí, ¿sabes? Lo que pasa es que no, de repente no puede ser culpa de los vecinos, puede ser...
0: De los perritos, dices tú, que de repente andan por ahí. No, tampoco, pues, si la responsabilidad es de uno, pues, ¿cómo va a ser dejar su bolsa así por cualquier lugar, pues, don Miguel Ángel? Claro, nos estamos llamando, ¿no?, a preguntarle una cosa.
1: Hoy hay una nueva estafa que se ha dado. Ojo, a quienes les piden un código, número 21, por si acaso, ¿eh? Que están... Le clonan hasta la voz.
0: Sí.
1: Sí, pues. Hola, ¿sabes cagarla? Ya, volvemos al tema del festival. María, buenos días.
10: Buena, peladito, besito en tus cachetitos.
1: Ay, pero había puesto otro mensaje.
0: Ya, por suerte hoy día traje una camisa más oscura.
10: Buena, Oca Javier España, que tenga lindo programa y linda mañana. Besito. En los cachetitos.
0: Sí, me pasó el otro día.
10: Buena, peladito, besito en tus cachetitos.
0: Me pasó el otro día que traje una camisa blanca y la María me dejó, pero tapado en rouge. Sí, ojo con el tema de la estafa. Asterisco 21 el código.
8: Sí, pues, peladito, dejaron las bolsas ahí en la vereda, pues, como si saben que hay perros.
0: Ya.
8: Es responsabilidad de ellos. No sé, mi humilde opinión.
0: Eso no corre.
8: Siempre es lo mismo en todo caso. Ellos llegan y sacan la basura y la dejan ahí en la vereda, como que ya hay que llevarla nomás. No, pues eso no se hace.
1: Sí, es que de repente la basura tienen, hay que dejarla en altura. Sí, pero po. Aún así los perros se paran y la destrozan igual.
0: Sí,
1: yo me hice una rejilla, me la hizo el gato Tenef. Y tuve que colocarle esas rejillas chiquititas.
0: ¿Ya? ¿Y cómo quedó?
1: ¿Ah?
0: ¿Cómo quedó?
1: Quedó espectacular porque no. Ni los gatos ni los perros me sacan la basura. Claro que de repente depende la bolsa de basura. Po.
0: Sí, po.
1: Porque
0: sí.
1: Se rompe la cuestión.
0: Exacto.
1: Sí.
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0: Oh, estas canciones son tan, pero. María, basta de besos en las camisas, por favor. Mira, como ahora podría estar.
10: Sandrita, no te llevo el basurero.
1: Todavía está comiendo Tiffany la María. Este que lo chupa la María.
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0: Les voy a presentar unos últimos hitazos, canciones que lanzó. Los Vázquez con María José Quintanilla. ¿Sabes cómo se llama esta canción? No te vayas. Esto es lo último de María José Quintanilla con...

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0: presenta el pronóstico del tiempo a esta hora de la mañana. Cecinas Pacel, buenos días.
1: Muy buenos días, queridos auditores. Desde el Centro Zonal de Meteorología Marina de Magallanes y Antártica Chilena, daré a conocer el pronóstico meteorológico para la bahía de Punta Arenas y Puerto William para este día martes 9 de junio. Para Punta Arenas, esperamos una situación sinóptica de prefrontal a frontal con el siguiente pronóstico. Un estado del cielo cubierto nublado, visibilidad buena de 10 km, velocidad con chubascos, viento de la componente norte-noroeste rolando al oeste-noroeste de 10 a 15 nudos con racha de 30 nudos y una marrizada en bahía. Se espera la temperatura máxima probable de 7 grados Celsius. Para la bahía de Puerto William espera una situación sinóptica de prefrontal a frontal con el siguiente pronóstico. Un estado del cielo cubierto nublado, visibilidad mala de 1 a 2 km, reducida por neblina y chubascos de nieve, viento de la componente norte-noroeste de 5 a 10 nudos a viento calma. Y esperamos una marrizada allá en bahía. Se espera una temperatura máxima probable de 4 grados Celsius. Desde el Centro Zonal de Meteorología Marina de Magallanes y Antártica Chilena, informado por Radio Naval, el marinero primero, Alan Vidal.
2: Damas, niños y caballeros,
0: las 8 de la mañana con 30 minutos, las 8 de la mañana con 30 minutos, llegamos a puerto final. Muchas gracias además por el contacto con nuestros queridos amigos de la dirección

0: Sí, con chubasco de agua nieve y de nieve incluso para ¿sí? Puerto William. Peleito, un abrazo grande.
1: ¿Ya te va?
0: Más rato la gente sigue. Sí, tengo que además ahí abrir el rancho al lado acá con los vecinos, así que me toca estar ahí
2: animando
0: la mañana en familia. Ya estamos en modo mundial, incluso a dos días de esta fecha. Cita platenaria del Cita Planetario. Hoy día Chile ante la República Democrática del Congo, a contar de las 2 de la tarde. ¿A quién le vamos a pedir la camiseta en esta oportunidad?
1: Bueno, ¿del Congo?
0: Sí. Hoy día a las 2 de la tarde, hora Magallanes. Chao, amigo querido. ¿Eh? Un abrazo.
1: Un abrazo grande. ¿Eh? Chao, que tenga buen día.
0: Sigan la programación de la Radio Carnaval. Ya se viene la mañana con sabor a

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En la Carnaval FM ya son las 8 de la mañana con 32 minutos. 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

0: Claudio Benavia, oficialmente ya estoy sentado.
1: Oye, sí, lo que pasa es que tenemos una silla nueva que te deja los huesos del coxis para la córnea. Pero ya me senté la otra, la gamer. Esa tú te sentáis y no salís más de acá porque te deja encerrado. ¿Cómo están todos, chiquillos? Muy buenos días, bienvenidos otro día más aquí en la Radio Carnaval, ya martes.

0: martes, acompañarlos a todos ustedes aquí en la 103.1 FM con la mejor música. Saludar a toda la gente que ya está en sintonía de la número uno.
1: ¿Qué chao, chao, carito. Lindo matinal, lindo día. Besito en tu cachetito.
0: Ay, ya se fue, ya se otro. Saludar a toda la gente que ya está entrando a sus trabajos, a la gente que está en este momento también privada de libertad. Saludamos también a la gente que está en el hospital, enfermito, complicadito, pero vamos a entregarle toda la mejor de las buenas vibras, tanto a ellos como también a la gente que trabaja en salud. La gente de trabajo que nos escucha. Ahí, oye, ¿sabes tú que la otra vez yo escuché ahí un carabinero me decía, nosotros te escuchamos en el radio patrulla? Ajá. Imagínense, dos radios en una, fue Radio Patrulla, la que pega fuerte, y Radio Carnaval. Y está bien, pues súper bien, los amigos que de los hospitales, de los policlínicos, también acá en Registro Civil nos escuchan. Lo único malo es que lo tienen que escuchar bajito, porque después dicen, no, mi jefe me reta, es que eres muy desarazado. Así que, pero bien, ese es el fin de acompañarlos con muy buena música, de acompañarlos con la alegría positiva, de alegrarlos en la mañana con las mentiras, con otros chistes por ahí y con tantas otras cosas.
2: Buenos días, Pelaito, que tengas un lindo programa.
0: Buenos días, Alejandrita. ¡Ay, qué rico! ¡Ah, te gustan dos huevos! A dos huevos y crudito la llega. Ya.
2: buen día, peladito. Que tenga maravilloso día, besitos.
0: Es lo más rico, lo más rico, un huevito con la yema cruda. ¡Ay, qué cosa más rica! La clara toda cocina, pero la yema. Por eso es que me gusta tanto los huevos pollados. ¿Ah? Sí, porque yo me como un huevo y como son pollados, quedo pollito. Cuando te dicen, ¿cómo estoy? No, estoy pollo, quedé pollito. También aprovecho a saludar a la gente de la Locomoción Colectiva que nos está escuchando a esta hora de la mañanita. La gente de ¿cómo se llama? De las bodegas.
2: Sí, a mí me encanta. A mí me encanta así el huevo.
0: A la pera, ¿no? ¿Qué? No dije nada. No dije nada. Solamente pregunté si no le gustaban los huevitos de la pera. Nada más. Esos son agridulce. Sí. Oye, ya pues, comencemos con a lo que venimos, pues, con buena música. Aquí comienza la mañana con sabor a carnaval.

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1: ¡Peladito!
2: Me gustan huevos en todas posiciones.
3: ¿Cuál es la comida favorita de Gloria Serra?
4: La comida favorita, posiblemente los huevos en cualquier posición.
3: ¿Perdona?
5: Me. Oye, Alejandra, ¿qué me dice?
6: Y esta es española.
5: Es Osia.
7: Buenos días, Perito, que tengas una linda mañana en el programa del toquecito. Adrita, ¿qué pasa el martes?
5: No sé. María, buenos días. Y también la gente que está ya en sintonía, la número uno. ¿Qué más teníamos por acá? What a naked gold suit. Que nos falte cumbia, compadre, que nos falte cumbia, el carelese.

En tu Radio Carnaval, ya son las 9 de la mañana con un minuto. 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

sí, señor, Karim León. De compra se llama la canción. Ah, buena. Me gustó. Es bueno este viejo. Ah, está bueno. María Becerra también me había llamado la atención.

Oye, saludar a toda la gente también, quiero estar escuchando sus casitas, algunos que están ya, algunas de mis niñas preciosas que están listas ya para cocinar, para esperar a su hijo, a su hija, a su marido, a su marida, a su amante, a su amanta. Oye, sí, claro, es que hay que decirlo, ¿no? Vamos a seguir con más música en esta mañana. Sí, te lo tenía que decir. Vamos con unas chelitas terapéuticas. Oh, ¿cuál será esa chelita terapéutica? Vamos con la Carlos Carebolina. Chelitas terapéuticas. Y después Carlos Vives.

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1: ¡Sabroso, sabroso! 9 de la mañana con 27 minutos, 9 con 27. Ahí está la número 1 Radio Carnaval entregando la mejor música para ustedes. ¿Ah? Sí, ¿a dónde está la...? Acá está. Ya. Pególe una bachatita, ¿no? Pegó una bachatita, linda bachata. En el hospital son bachateros, bu. Sí, bueno, los hospitales son bachateros, los policlínicos, ahí de cualquier chata.

0: 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Ya son las 9 de la mañana con 31 minutos. 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
1: ¡Excelente! ¡Qué felicidad más grande! ¿Eh? 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Así que hágalo.
2: Saludos
1: a Panadería Sabores de mi tierra que nuevamente vuelve.
2: ¡Colale!
1: Yo una vez me acuerdo que hablando de colale. A mí la otra vez nombré a. ¿Cómo se llama? Me acordé de mi abuelita. No, la soñé. Pero no. Una melodramático, porque resulta que estaba mi abuelita. Andaba.
2: ¡Disculpa, abuela!
1: Andaba con minifalda de cuero, chaqueta de cuero, así como estilo rockera, ¿sí? Y con cadena y cuestión así. La soñé así, viejo.
2: No te estoy mintiendo, de verdad.
1: Con ¿cómo se llama? Y andaba masticando chicle. Y ella tiene los dientes igual que la María. Sí, no, mi abuelita tiene los dientes de perla, por lo escaso. Cuando comía choclo, ya yo me reía cuando comía choclo mi abuela. Sí, porque comía choclo mi abuelita y dejaba un caminito así como un sendero. dejaba un sendero nomás mi abuela cuando comía choclo.
2: ¡Abuela!
1: Damos la soñé así y de repente se agachaba y va a decir, ¡ah, con colale! Después vi las interpretaciones de sueño, no, ¿sabes qué? No pude dormir en 3 días, por lo menos. Oye, Quiero saludar también a doña María Colín, que amablemente dice, ¿sabes qué? Tu programa es tan escuchado y tú eres tan lindo, tan encachado, tan un pelado tan rico, así como. Eres como tincudo, te vestís rico, ¿cachai? O sea, me gustaría que fuera alguien de la familia también ya. Así que voy a volver contigo, peladito. Así que Sabores de mi Tierra, bienvenido nuevamente a la mañana con sabor a carnaval.
2: Y llegó el bombón.
1: Ya, sabor, panadería, Sabores de mi Tierra. 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Vamos a hacer una publicidad así, pero ¡ah, potente! ¡Ah, hola, tío! Ya,
3: Peladito, ¿qué? No te rías, tu abuelita.
1: Oye, pero si mi abuela tenía un dicho que decía ojo por ojo, diente por medio. Ojo por ojo, diente por medio.
3: 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La mamá de mi mamá. La quiero harto yo.
1: ¿Qué?
4: ¿Cómo erís, peladito? No te burles. Pelao.
1: ¿De qué? Yo pelao. No me estoy burlando.
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1: Yo no me estoy riendo. De hecho, yo, mi abuelita, yo confío en ella, confío, porque cada vez que yo no quiero comer más chicle, voy a comer algo y le digo, abuelita, ¿me podéis cuidar el chicle? Y yo sé que lo va a mantener en su encía. Porque...
3: mi abuela.
1: Ya, Omar Naguil, ¿cómo estás, compadre?
5: Peladito, ponte un chamamé, un chamamé, maceta.
1: Espera, dame tu teléfono, boludo, para llamarte. 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Ya, así que un abrazo grande nuevamente a la tía María Colin, que ¿cómo se llama? Que está también junto a Radio Carnaval, vuelve a Radio Carnaval, y eso me pone feliz. También encargamos la tarjeta de las mariscos. ¿De los mariscos? ¿Qué tarjeta de mariscos? Ah, tarjeta de las micros. Cargan tarjeta. Ah, de veras, porque ahora... Mira, interesante. Interesante, mire, amiga, vecina, vecino. Es que yo hace tiempo no ando en micro, pues. Yo pensé que todavía salía a 50 pesos. De los buses red, claro, ahora es con tarjeta, po. ¿Ah? No, ¿de qué tiempo? De hecho, cuando no ocupo servicio público, ando a pata.
3: Llegó la negra, llegó el bombón.
1: Ya, Simón Bolívar 3306, así que vecino, si quiere cargar su tarjeta, ahí está mi amiga, la María Colin, po. ¿Ah? Yo tenía, oye, ¿sabes qué? Tiene un alcance de nombre, que tenía un amigo que se llamaba Christian Fresh Colin. Christian Fresh, era apellido Fresh, y su segundo apellido era Colin. Entonces, a lo mejor era, nosotros decíamos, hola, este Christian Fresh Colin. 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Le vamos a dedicar un tema a la tía, a ver. A la tía, ya. Tía, le voy a regalar un tema. Te voy a colocarte un tema, tía María. Ahí está.

0: En la Carnaval FM, ya son las 10 de la mañana, con 2 minutos. 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

exactamente las 10 de la mañana con 16 minutos. Estábamos en la más alegre, con muy buena música, disfrutando de todo el positivismo para ti, sí, para ti, para ti, para mí, para todos. Ah, para ella, para ellos, para ellas, para iis, para uyus y para hoyos. Vamos a más música, señoras y señores. Aquí la número uno, vamos con los pibes. Se le puso coloradita. Ah, no, volvió, la volvió. La volvió coloradita la cosa. Ya, vamos, macho.

0: ¡Qué fumete el diablo!
1: ¡Qué fumete el diablo! ¡Qué fumete el diablo, mijo! ¡Qué fumete el diablo, mijo! ¿Cómo tú estás, mijo? ¿Qué te... ¿Por qué tanto el fumete el diablo, mijo?
2: Oye, estamos aquí en la 103.1 FM. ¿Qué le pasó a la mamá?
3: Estoy pelado.
2: ¿Qué?
3: Estoy pelado.
2: ¿Pero qué no dice
3: nada? ¿Qué pasa?
2: ¿Por qué?
3: 10 lucas el chamamé.
2: Ah, quería de ver que quiere un chamamé.
3: Tarjeta de los mariscos.
2: Es que, es que le...
3: Estoy pelado.
2: Es que le entendí así a la señora, po.
4: Peladito, me gustaría escuchar una canción de tu hijito, de Michael Andrés, porque tiene lindas canciones, por favor, peladito.
2: Ya déjame agachar, déjame agachar.
3: Fumate, mijo.
2: ¿Ah? ¿Qué cosa?
3: Fumate, mijo.
1: Ah, no, no, que no te entendí, que no te entendí, que tú me discriminas, que tú me estás discriminando. No, porque no te entiendo, que tú me estás discriminando.
2: Oye, igual que llega el cabro chico donde la mamá le dice: ¡Mamá, mamá, mamá! ¡Mamá, mamá, mamá, mamá! En el colegio me dicen despistado. Ah, ya, sí, pero tú no vives acá, vives al lado. ¡Mamá, mamá, mamá! En el colegio me dicen L'Oreal. ¿Por qué?
5: Porque yo lo valgo.
2: Ay, Dios. Oye, ¿qué cosa?
3: ¿Qué fumaste, mijo?
1: ¿A qué fumé? ¿Qué me fumé? ¿Qué me fumé una fumata, mona?
2: Oye, sí, yo uno cuando yo la otra vez.
3: Pero estuvo muy buena la del marico.
2: Es que mi amiga se confundió ahí, bo. Sí. Oye, ¿qué cosa? No, no quiero contar chistes. No, no, no, no, no, no, no. No, Chancuate, ya he quedado muy en ridículo yo con andar contando chistes. Debo, porque después... No, no, no. Ay, oh. ¿Viste que este era un vampiro? Que... Este era un vampiro que iban, ¿cómo se llama? Iba, pucha, volando cuando ya el mundo se había acabado, po. Y anda, pucha, volando ahí, volando, y con sus dientes, con su colmillo de oro, y... Así hacía con su comedia. Y de repente cacha abajo a...
3: Ya vos, peladito, cuenta chiste. Mira, mira que yo me iba a ir a acostar.
2: Espérate, po. Cacha abajo ahí. O sea, cacha. Ve abajo que hay un otro vampiro. Ah, pues, oh, mira, un compadre, hay un paisano. Paisano, y baja ahí así raudo, pues, y lo queda mirando y le dice: ¡Uy! Tení la boca llena de sangre. Y yo no conseguía, yo como una semana sin encontrar sangre, y anda buscando. Buscando sangre. El otro vampiro le dice: Sí, sí, le dice: ¿Pero dónde conseguiste esa sangre, viejo? Me dice: ¿Viste? Mira, ¿cachai el muro que está allá? Sí, yo no lo vi.
1: Chiste corto.
2: No, tengo uno muy heavy de ¿cómo se llama?
3: Pero con tu cosa. ¿Ah? ¿Qué? Se va a ir a acostar así. Más encima, mira.
2: ¿Qué?
6: Hola, tía, ¿cómo está? Oiga, tía, los chicos, último día en casa. Están con el Juano. Así que último día de licencia. Mañana todos al colegio. Así que mañana ven a la tía Delita.
2: Ah, ya. Oye, esto había en unos carros chicos, ¿no? Te lo cuento, ¿no? ¿Cuál cuento? No, vamos a un tema musical y ahí busco un chiste ad hoc para que después no me vengan diciendo, ay, qué ordinario, bueno, o sea, el...

En la Carnaval FM ya son las 10 de la mañana con 30 minutos. 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

0: Oye, todo esto le conté yo el chiste de los abuelitos estos que están enamorados, que se fueron a... Que el viejito lo llevó al restaurante. ¿Se los conté yo de los viejitos estos de olvidadizos? No. No recuerdo muy bien, ¿se los conté o no se los conté? ¿Eh?
1: Igual lo va a terminar contando.
0: No, es que me da vergüenza. Porque, mira, imagínate, llega el jefe y me dice... Sube la oficina. Y a mí ya me ha pasado que eso, cuando voy a la oficina... De hecho, cuando el jefe viene para acá, y me dice, sube la... ¿Necesito que suba a la oficina? Dentro de mí suena... Eso.

0: Imagino, y me imagino gente rodeada de mí llorando. Era tan bueno el pelado. ¿Ya cuál le cuento, la de los abuelitos o lo de la del el, de la del de cómo se llama del los cantantes de los cantantes? ¿Cuál les cuento? ¿Cuál de los dos? ¿Cuál les cuento?
1: ¿Y por qué? A lo mejor habrá comido por otro tu jefe, pues. ¿Qué hace eso? No. Cuenta el chiste, no, pero...
0: ¿Cuál cuento? Pues, ¿cuál cuento?
1: Los dos peladitos, los dos.
0: No,
1: los dos
0: uno chistes. Solo, uno solo. Elijan, uno, el de los viejitos o el de los cantantes. Uno de los dos. De los viejitos o los cantantes. Y hagamos una votación, ¿no? De los viejitos o los cantantes. ¿Cuál conté?
1: ¿Cuál ya, conté? El de los cantantes.
0: El de los cantantes. Ya. Ya, ¿cuento el de los cantantes? Ya, cuento el de los cantantes. Lo que pasa es que era una competencia de quién cantaba más largo, pues, ¿eh? Con la canción Malagueña Salerosa. ¿Ya? ¿Lo conté yo o no lo conté? Yo no me acuerdo, yo cuento cada vez que de repente no me acuerdo. ¿Lo conté o no lo conté? A ver, dígame, tiro si lo conté, porque si no, no lo conté ni una botella. Cuando me enojo, yo cuando le pedo. ¿Lo conté o no lo conté?
1: Cuéntalo nomás, peladito.
0: ¿Pero lo conté o no lo conté?
1: Pero no te enojes.
0: ¿Qué me hace poner idiota la Alejandra? Bueno, está tranquilo acá. Yo estaba sin nervios. Yo llegué temprano y llegué feliz, contento. Feliz, contento. Me levanté el día para que le vaya a ver qué tipo de está. ¿Ah? ¿Este el tiro? No, ya que lo contaste, le conté que me pone idiota.
1: Alejandro, no hagas enojar al peladito.
0: ¿Saben cómo me pongo?

0: cuando yo me enojo, yo me enojo, yo me enojo, yo me enojo, yo me enojo. ¿Ah? ¿Ah? Sí, pues sí, ya me conocen.
1: ¿Qué sé yo?
0: ¿Ah? ¿Me están diciendo ahí que ya lo conté? Ya la conté, la conté, yo cuánto la conté, la conté, la conté. No, el gusto de molestar, el gusto de echarme a perder la mañana. El gusto. ¿Ah? Eso es lo que tiene. Ahí con la cuestión de este otro. Y me trabé también. Sí, ¿para qué me molestáis? ¿Y tú qué te reías?
1: Pero pelado, tú que le haces caso a la gente, tú cuéntalo nomás.
0: No, tú que te estás riendo, ¿no? ¿Ah? Oye, ni cuento el chiste, ya se está riendo de la. ¿Ah? ¿Por qué me hacen poner idiota siempre la última botella? Estaba feliz, contento, tranquilo, haciendo la cuestión, le voy a contar y le voy a contar el 7, le voy a contar de la abuela, no, ya lo conté.
1: Mira. Ya, mejor no digo ni una cuestión.
0: Mira, se viene a poner mala también. Mira, la cocina ahí, se viene a poner mala. Déjale embarrar y se va.
1: Ah, pues pelado. Me voy a hacer pipí.
0: ¿Qué?
1: Y se pone idiota la otra.
0: Ya, voy a contar ¿cuál de los dos chistes ahora? Ya, viste que ya me olvidé ya. Y es que me hacen enojar. ¿Por qué? ¿Cuál es el gusto de hacerme enojar? ¿Cuál es el gusto? ¿Cuál es el gusto? No encuentro el gusto. ¿Ah? Claro. No, pues sí, ya. Yo estaba tranquilo.
1: De lo cantaste, pobre.
0: Yo estaba tranquilo. Hasta que Alejandro me se pone. ¿Cantaste? Yo estaba tratando de.
1: Es que me gusta hacerte enojar.
0: ¡Ah! ¡Mansi, más estoy para el vuelo! ¡Mire la cuestión que no va a poner! ¡Estoy para tirar para el feo! ¿Qué te crees? Creo que me desestresé.
1: ¿Cómo hace la Alejandra? Pero cuenta tu chiste nomás.
0: No, si me estoy relajando ya. Esto ya se me está pasando.

0: Ya, sí, ahora sí. Ya. Ya. No sé, ahora estoy. Ahora estoy
1: que tú supieras, pero cómo estoy muerta la risa. Ay, que me dijiste nomás.

0: ¡Qué cara más bonita! Ya, ahora se me olvidó el chiste también, ¿viste? Ahora se me olvidó el chiste. ¡Oh, la cresta! ¿Viste, Alejandra? ¡Mira lo que provoca! ¡Mira lo que provoca! ¡Yo estaba bien preparado! ¡Yo estaba concentrado con mi pega! ¿Por qué cresta me va a hacer mi pega? ¡Cresta me gusta hacer mi pega profesional! Estaba tratando de relajar, ahora ya me enojé, ya se me enojé. Estaba tan bien. Esto te pasa bien. Te dame harto. Te va a mear tú, va a dejar
1: el pelado, ¿cómo se te va a olvidar el chiste de los cantantes?
0: Va a dejar el charco ahí como yo de
1: buena. Alejandra, tú compórtate.
0: Anda a buscar la chata. Ahí va a dejar todos los sillones nadando los cobres. Nadando las tortugas que tiene ahí en su mesa de arrimo. Ya voy a contar el chiste. ¿Lo cuento o no lo cuento? La competencia internacional.
1: La Cali nadando ahí.
0: No, con lo flaca y alta que esa no se moja. Oye, ya pues estaban los tres cantantes ahí listos al concurso internacional de quién cantaba más largo. ¿Ah? ¡Epa! Esta vez, señoras y señores, tenemos el concurso. Un concurso. Un saludo para el panadero Moisés. Mira que me interrumpo. Estoy trabajando y ahora no puedo trabajar porque también me están interrumpiendo. ¡Saludo ahora! Mándale un saludo al panadero Moisés. Ya, Moisés. Un abrazo. Ya, la competencia internacional del que canta más largo. En este lado está don Esteban Bettipeni desde Argentina. Desde Perú se encuentra nuestro amigo Antinelli P. No, se llama Felipe. Ahí está. Y con ustedes el chileno Juan. Ya, pues. Las bases dicen que ustedes tienen que cantar el malagueña salerosa y el que cante más largo tiene un premio, pero viendo las condiciones físicas de usted, creo que no va a haber mucho. Oye, sí, porque la Argentina ya tenía su pinta, tú ustedes saben que entre medio italiano y la huevo. Tenía su algo de pinta y pasa el otro y el peruano ahí también, ¿no? El peruano igual se defendía el viejo medio moreno, pe. Ya, pues, y está también, y el chileno era un piñufla. Una cosa flaca ahí, con barba y bigote, parecía cepillo de dientes el viejo. Entonces el juez dice, muy bien, ahora comenzamos según sorteo con el argentino. Che, pará, boludo. Che, pará. Que me toca a mí, boludo. Toma aire. Malagueña. 10 horas. ¡Oh! ¡Oh! 10 horas duró de largo el viejo de cantar, pu. llega el juez, le dice, con ustedes, el peruano Felipe. Entra Felipe ahí con su dos, su pachorra, dice, ya pe, yo le voy a mandar a pe. Déjame comer su ceviche, pe. Me como el ceviche, pe, y después le mando pe. Toma aire el ¿cómo se llama el peruano? Y empieza.

0: 24 horas. ¡Oh! ¡Viejo, 24 horas! ¡Jesús, man! ¿Cómo lo logró? No. Y el chileno lo quedan mirando así, me cago. ¿Vos creés que te va a aguantar esto? Mira, pues mira, parece espantapájaro. Cosa que sale el chileno así todo piñufle y le dice, ¡con ustedes! Juan. No le tenían fe al chileno, po. Ya, po, la cosa que el chileno empieza. Tomando ahí aire cortito, le dije. Toma aire largo así. Malague. Diez horas. 12 horas. 24 horas. Un día, o sea, perdón, 2 días. 3 días. El público durmiendo ahí en carpa. El público durmiendo en carpa y seguía 6 días. Ocho días cantando y murió. Se murió. Oh, y nadie la podía creer. El chileno logró su hazaña y estaban, oh, qué increíble, sí, récord Guinness y lo. Oye, sí, pero ¿sabes qué? Vamos a tener que. Este es un momento glorioso. Vamos a tener que velarlo. Vamos a tener. Velémoslo unos 5 días por la hazaña que hizo, po. ¿Ah? Lo velaron 5 días, ¿cachai? Estaban todos, oye, todo el lleno del público. Estaban todos incrédulos lo que había pasado, que el chileno había arrasado. Oye, imagínate esos 8 días más 5 días de ¿cómo se llama? De velorio. Y resulta que van y de repente se escucha. Y todos mirando para todos lados. Y cachan el sonido salía del cajón. Abren la puerta y dice, ¡Magaleña Salerosa! ¿Ese era el chiste? ¿Ah? ¿Qué? ¿No te gustó?
1: Me falta lo último.
0: No. Ay, Dios. No, los abuelitos se la contaron otro rato, porque después van a empezar aquí, después la otra, la Alejandra dice, ¿qué es que te dice? Sí, de ahí tengo otro chiste más y se lo voy a mandar. Vamos con Nico Matioli ahora, ya pensáis que ya me volví en hipótesis.

amigos, vamos a ir a unos pequeños comerciales en este momento, cuando son exactamente las 10 de la mañana con 59 minutos. Vamos a comerciales y volvemos, así que no te separe la sintonía. Me dice, ay Dios, me llegó a doler la guata, ¿verdad? Gracias, peladito. Sí, es que de eso se trata. Yo en este momento estoy feliz, contento.

0: De verdad me llegó a doler la guatita peladito, tanto reír.
1: Ah, le decía. Le decía que de eso se trata, pues yo en este momento estoy feliz, contento, tratando de que las cosas funcionen bien, de muchas cosas. Entonces, creo que eso se transmite. Y se transmite a través de hacerlos reír a ustedes.
2: Ya son las 11 de la mañana en tu Radio Carnaval Patagonia. 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

0: Péguese una buena mañanera junto al peladito regalón de la carnaval.
1: Todas las mujeres que se suban la blusa.
2: Eso es. Todas las mujeres que se suban la blusa, se saquen los sostenes, se pongan a saltar.
3: No. Entusiasmé, está justamente está, la canción es muy pegajosa, pues entonces por eso me había entusiasmado. Dice, buenos días Miguel Ángel, lindo martes amigo, me has hecho reír mucho, mucho hoy. Saludos desde Puerto Williams y desde todo Chile, tus amigas las chicas de Calypso Chile. Besos de parte de Alicia, gracias Alicia.
4: Tú que me haces reír peladito y yo aquí no paraba de reírme y había cualquier gente.
3: Oye, que la risa es un remedio infalible. ¿Eh? ¿Cómo será que le quité la cistitis a la Adela? ¿Tanto reírse se meó? Ahora se fue a bañar y a cambiar los pañales la Adela. ¿Te ha puesto? Oye, sí, ¿por qué de eso se trata? O sea, este programa fue hecho de esa forma. Lo que pasa es que de repente uno no puede estar...
4: No, si todavía aguanto peladito, ay, todavía aguanto.
3: Uno no puede estar todos los días bien, pero... Más encima que yo he tenido algunas cositas, y no andaba bien, pero ahora ya mejor, súper mejor. ¿Se dieron cuenta, no? Quiero aprovechar de saludar a la gente de Schlumberger allá arriba por Capitán Guillermo y los que están afuera ahí camino al aeropuerto. Un abrazo grande para todos los chicos. Schlumberger. La gente de Bilicic, la gente de Escob Sur, la gente también de la locomoción colectiva, los colectivos, los taxis, los buses red, los buses interurbanos, los buses de traslado de pasajeros. Tanta gente, ¿ah? ¿Eh?

0: con olor a aserrín y todo. Seguimos con el peladito regalón en la mañana con sabor a carnaval.
1: Contigo.
2: De la mañana con 25 minutos. Seguimos, señoras y señores, y aquí feliz, contento de estar junto a ustedes. Este es Radio Carnaval.

0: En la Carnaval FM, ya son las 11 de la mañana con 31 minutos. 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

0: 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Unos churrasca con chicharrones. ¿Sí? ¿Puede ser churrasca con chicharrones?
1: No, si me di cuenta.
0: ¿De qué,
1: Adela? Pero estaba bien peladito. Volviste, eso es lo importante.
0: Ah, sí, po.
1: ¡Rico!
0: Sí, tenías que...
1: Ay, este pelado, no te falta. Ay. Y si hace hasta suspirar, pelado, ah, ¿qué más pues, quiere?
0: O sea. O sea.
1: ¡Te quiero, pelado!
0: Yo igual.
1: Los quiero peladito, todos. Precioso.
0: Los quiero a todos. A todos, a todos, a todos. Son mi alimento. Sí. Yo vivo de esto, pues. Vivo de pasarlo bien, de las risas, de hacer reír. De eso,
1: ¿no? Ay, mi Lucas Hugo, vida que... mía, aguanta corazón. Volverías, vida mía.
0: ¿Qué te pasó?
1: Me está costando olvidarte. ¡Rico pelado! Acá. No, peladito, yo quiero decir la verdad. Yo me levanté temprano ya. Para, bueno, trabajar, cuidar a mis niños. Pero bueno, no, tan enfermito yo. Así que hasta mañana. Pero te escuché a ti, me he cagado la risa toda la mañana aquí.
0: Se defecaba.
1: Así que muchas, muchas gracias, peladito, por esa energía, esa alegría que transmite.
0: He vuelto.
1: Gracias de verdad, peladito.
0: He vuelto. Quería decirte, dice, gracias, tienes ese don de sacarme una risa cuando más lo necesito, y eso no tiene precio. La oficina sería mucho más gris sin tu humor. Te lo agradezco de verdad, muchas gracias. Muchas gracias, muchas gracias.
2: Qué mentirosa, eres ella, Adelita, dijiste que te había levantado solamente para despertarme a mí.
0: ¿Debo?
2: Broma.
0: No, si ya no, ya la hace y la abuela. Muñequita. Ya, vamos a seguir con la música del recuerdo porque es la sección del recuerdo. ¡Oh, te acordáis esta canción! ¿Yo sabes qué? ¿Sabes qué? ¡Ay, no te lo voy a contar, te lo tengo callado! Con esta canción me acuerdo una vecina que teníamos, se parecía mucho a la Amanda Miguel. Sí, tenía la cabeza como achicoria. Sí, tenía cabeza de achicoria y ¿sabes este que no sé si la hacía por mi papá, porque... Era muy pilla la señora. Se ponía a colgar ropa. Justo mi mamá salía y salía a colgar ropa ella. ¿Ah? Sí, pues. ¿Ah? Y en ese tiempo, no, si eran bandidas también. Ahí es donde la bautizamos como la cabeza de achicoria. Y abría la ventana y se ponía a cantar con esos parlantes grandes que habían de los Fischer, de las radios Fischer, toda esa cuestión, y le mandaba.

0: de para despertar a Alejandra, porque anoche quedó escuchando radio tarde y le dije, yo te voy a despertar. Pero la desperté, pues. Amanda Miguel, ¿cómo era que te decía antes? Amanda Miguel. No me acuerdo mucho.
1: Ayer me tocó el psicólogo, me encontró peor, dijo que no había mejor. Dijo que siempre pena. Sí. Oye, dice, un saludo a Techumbre y al Exítico de Laredo. Buena. Oye, yo la otra vez me encontré con una amiga y estábamos conversando. Y yo le digo, ¿tú eres Terian? No, me dice, no. Sí, tú eres Terian. No, me dice, ¿por qué? ¿Y ese sapo? Ah, no, porque está. Ah, pero qué mal pensado. No, son mal pensados. Que yo no les voy a contar nada más. No, porque no, después van a decir que. ¿Ah? No, nada que.
0: Oiga, peladito. Nada que ver.
1: Después van a decir. Capaz que van a decir, no, que el pelado degenera, la cuestión, y la cuestión. Vamos con Camilo VI.

0: Ahí está Charlie Aznavour.
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0: Vienesa sin ti. Esa canción se la cantó el Papa, el pan de completo a la vienesa. Vienesa sin ti.

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0: En tu Radio Carnaval, 12 horas con 31 minutos. 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

0: sapos.
1: ¿Qué cosa?
0: Le estaba saltando sapos.
2: Oye,
1: Ah, se está limpiando los dientes la marica.

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1: Acá te estoy escuchando, pelado.
0: ¿Qué?
1: Sí.
0: Ah, ¿también estirian?
1: Sí, soy una anaconda y quiero darte besos en tus cuatro cachetitos.
0: Vamos, pues la anaconda somos nosotros. Buena, bidón. Buena, mi cuñado. ¿Quién más está ahí?
2: Esta es una
0: boa,
2: una
0: hembra,
2: sí.
0: Ah, sí, sí, yo eso, no, no. La Eva. No, o sea. Pegrilosa, es pegrilosa.

0: Muy bien, queridos amigos, comenzamos a despedir lo que fue la mañana con sabor a carnaval el día de hoy. Nos estamos encontrando para el día de mañana, a partir de las 9 de la mañana, en otro día más de la mañana con sabor a carnaval. Que Dios lo bendiga, que llenen bien a casa, no se olviden de soñar que los sueños sí se cumplen. Se despide que les habla Miguel Ángel Castillo, el peladito regalón de Radio Carnaval. ¿Eh? ¿Qué dice?
1: Te mandó salud la Eva, peladito. Dijo que te iba a encontrar.
0: La anaconda chupetera de... Que Dios lo bendiga, que lleguen bien a casa, no se olviden de soñar que los sueños se cumplen. Se despide, ¿quién les habla? Miguel Ángel Castillo, peladito regalón de Radio Bruno. Adiós, adiós, nos vemos más. Ya se viene Panchito Díaz, ¿eh? Sí, ya se viene Panchito Díaz, así que tranquilé, John Wayne, no, así este, de repente llega temprano, de repente llega tarde, de repente llega y llega enojado más encima. Otras veces llega muerto de hambre, no, este tiene...
2: 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En la Carnaval Patagonia son las 13 horas, 1 de la tarde. 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
3: ¿Cómo están? 1:00 p.m. con 19 minutos. Estamos comenzando ya una nueva jornada, un nuevo programa, obviamente, acá del Club de la Carnaval, siempre a través de las antenas del 103.1 de la frecuencia modulada. Soy Pancho Díaz y te voy a estar acompañando hasta las 15 horas, obviamente, en este día maravilloso que es el 103.1 FM. Y tú ya a esta hora te puedes comunicar conmigo, enviar saluditos a la música. Hola.
4: Pero es mi mayor problema.
3: Hola, ahí. Enviar saluditos, lo que tú quieras.
4: Ella está siempre en
3: Portal. Si alguien está de cumpleaños el día de hoy, nació un día como hoy.
4: En el diario de mí.
3: ¿Quieres saludar a la polola? ¿Quieres saludar a tu señora? ¿A tu futura esposa? ¿A tu futuro esposo? ¿A tu futuro pololo?
4: Me tantea.
3: Si quieres saludar a tu ex, también lo puedes hacer. ¿Cómo? Obviamente, a través de nuestro WhatsApp, Carnaval.
0: +569 7791 0324.
4: Y siempre es igual.
5: Buenas, que tenga linda programa, linda tarde, besitos los cuatro, cachetito, panchito con mantequilla, Luciérnaga.
3: ¡Eso!
5: Luciérnaga.
3: Un abrazo, querida amiga, que tenga una linda jornada. Vamos a revisar la temperatura, cómo va a estar la tarde de hoy. Torre del Paine, máxima de 6 grados para esta jornada. Puerto Natales, máxima de 7. Porvenir, máxima de 7. Puerto Wilches, máxima de 7. Punta Arenas, máxima de 7. Puerto Natales, nos escuchamos la próxima semana. El próximo sábado estará en Dorotea, ahí en Pampa. Hoy estará junto a CJ Barley y también Nica Villarroel de Río Gallegos. Se viene full party, señoras y señores, la próxima semana. Punta Arenas en la tarde, nubosidad parcial con viento entre 40 y 60 kilómetros por hora durante la noche, nublado. Para este miércoles 10, máxima de 4, mínima de 1 grado, donde las nubes van a estar presentes durante todo el día, el viento también entre 25 y 40 durante la mañana, durante la tarde 40 y 60 kilómetros por hora. Aumenta la intensidad, pero disminuye durante la noche entre 25 y 40 kilómetros por hora. Para este jueves 11, máxima de 3, mínima de menos 1. Ojo ahí, va a estar helado, va, bien helado, ¿eh? Y ojo, los chubascos de agua nieve se vienen el jueves. Va a estar más helado. ¿Qué puede ser? ¿Que caiga a columpio? ¿Qué teléfono público en Punta Arenas?

como abrazo de, típico esa, ese que le manda hoy como abrazo de suegra, no. No. La última persona que le pude decir, o sea, nunca le dije suegra, pero fue como mi suegra, fue muy amable conmigo, nos conocimos súper poco, pero fue muy amable.

ayer hablando de ex. Ayer comenzó Volverías con tu ex. Está bastante bueno el primer capítulo. Lo fui a mirar con mi amigo, que he pegado. Esperando era el segundo capítulo. Oye, este sábado voy a estar ahí en Club Gas, tremenda party, tremenda fiesta. Voy a estar junto a Beat Music, Jaime Zúñiga.

0: por acá escuchándote.
1: Eso, que se venga la nieve con chapuzón.
2: Qué cuático. Lo admira usted, ¿eh? ¿Verdad que el chapuzón no queda nada? ¿Dos semanas? Vamos con dos, más de dos semanas, ¿sí? El 27, ¿verdad? Ya, arrancamos.
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2: Y comenzamos con todo el saludo.

Sofía del Barrio Luco, lugar, origen y receta del tradicional sándwich. Pero origen y celebración del Día del Barrio Luco. El Día del Barrio Luco se celebra el 9 de junio en honor al expresidente chileno Ramón Barros Luco, quien solía pedir un sándwich de carne a la plancha con queso en la confitería Torres en Santiago. Con el tiempo, esta preparación se popularizó y se le dio el nombre de Barros Luco. La fecha recuerda su nacimiento y se ha convertido en un símbolo de la comida rápida chilena. En 2023, el sándwich fue incluido en el ranking de los 100 mejores sándwiches.

Oye, pero yo tengo una duda con esto. Porque ya, vamos a buscar. Distintos locales y restaurantes tienen descuento y promociones en honor al Sunday, obviamente, del el barro Lupa, barro Jarpe, así le dan. Este lunes, hoy el 9 de julio se celebra en Chile el Día del Barro Luco. Y distintos locales, oye, anunciaron ofertas también y promociones, o 2x1, cosas así, ¿eh? La receta del Barro Luco, esta es una página también que busqué en internet. Dice 300 gramos de carne de churrasco, 4 rebanadas de pan especial. Wow, ¿por qué 4 rebanadas? 4 láminas de queso fundido, sal y pimienta, aceite de mantequilla para cocinar. Y la mantequilla, mayonesa. O solamente le echamos mayonesa acá. Oye, ¿quién dijo 4 panes? Con suerte le echan de repente 2 láminas, 1.

¿A ustedes les gusta el barro luco? A mí me encanta el barro luco. Yo quiero mandar un barro luco al almuerzo. ¡Soy Team Barro Luco, loco! El secreto dice que está en la carne. Aunque la receta original parece sencilla, los expertos coinciden en que la elección del corte marca una diferencia fundamental desde la cadena de carnicerías. También de diferentes carnicerías como muy conocidas, no voy a decir los nombres porque no son de acá de Santiago. Dice que el corte es fundamental. El filete es el corte más tierno de la vaca y contiene muy poca grasa, lo que la convierte, en una excelente opción para preparar un barro luco. Gracias a su suavidad, mantiene una textura blanda y jugosa. Jugosa, qué rico. Incluso después de la cocción.

0: Sí.
1: Ah, oh, qué rico, un barro loco.
2: No queda nada, Panchito, nada. Así que se venga la nieve, que se venga todo el frío para el chapuzón.
1: No, ustedes se pasaron.

0: etiqueté a Piojo en la mañana.
1: ¿Ya?
0: Y me dijo, dile a Pancho, porque todo le compras a Pancho. Me hizo tremenda cena.
1: Bueno, ahí me gustan los sin queso, entonces no un barro loco. Po. Es un churrasco mayo. A ver, que me gusta igual el churrasco tomate con... Oh. Yo tengo una picada sanguchito, no la voy a pensar que no nos auspicia, pero es muy buena. Te lo juro. Con pancito basado.
0: Barros Luco, palta, pero un lomo, queso, palta. Oh.
1: Oh, qué rico, sí. No, yo soy team Barros Luco, pero full carnecita vacuno ahí. Quesito y mayonesa casera, qué rico.

momento que desperté empecé a ver las redes sociales y ya los diferentes locales también de comida acá en la ciudad de Punta Arenas, de hecho en la región en general y también en Chile. Ya desde muy temprano tenía las ofertas para el borluco. De hecho, ya va el desayuno, todo va

0: en la Carnaval FM, 13 horas con 37 minutos. 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

0: Hola, amigo y conejito. Hola, amigo. ¿Cómo andáis, ah?
1: ¿Y tú?
0: Un saludito para todos los canavenenos, para todos los canavenenas, ¿eh? Y para todos los que escuchan Radio en Canaván aquí en nuestra ciudad de
1: Punta Arenas.
0: Así que, noche de bruja, ¿eh? Oye, está buena noche de bruja, ¿eh?
1: Obvio. Son bacanes los cabros. Ahí el canelo en la voz. Hoy este fin de semana se presenta la Zion.

0: Barros Luco, señoras y señores. Cuénteme, dígame. ¿Ah? ¿Dónde está el mejor Barros Luco? Pasen el dato. Díganme, díganme, ¿dónde está? ¿Dónde creen ustedes que está el mejor Barros Luco acá en la ciudad de Punta Arenas? Obviamente, bueno, no voy a comprarme una Natalia.
1: Hola, Panchito, con mantequilla. ¿Cómo andas tú, amiguito? ¿Y tú? Pasaba a saludarte, desearte una bendecida tarde del día martes. Una linda tarde allá para ir a pasear. Oye, quiero pedirte un tema, una canción de Jordan, si puedes, para Jordan y tú, por favor.
0: Ahí va a buscar.
1: Gracias, cualquier temita más.
0: Ya, pero...

0: Dígame.
1: Ayer fui al médico con mi esposo, ¿ya? Y mi amiga que me acompañó.
0: ¿Ya? ¿Y qué pasó?
1: La chiquita Morales, una tremenda mujer que estaba con el SAMU. Y ella desde el momento uno que falleció mi mamá,
0: ¿ya?
1: Se hizo cargo de mis horas médicas.
0: Perfecto, todo. Ya. ¿Y qué pasó? Cuénteme.
1: Me fue mal.
0: ¿Qué pasó? ¿Por qué?
1: No me lo pudieron hacer ambulatoriamente.
0: Ya.
1: Tengo que entrar al quirófano. Y eso implicaría 3 meses de...
0: ¿De qué?
1: De hospitalización.
0: No, ¿3 meses?
1: Para mi recuperación.
0: Oh.
1: Porque yo tengo otras complicaciones, entonces...
0: Claro, pues.
1: Pero no son graves, solamente que...
0: Ya.
1: Para que ellos me controlen, esté bajo control médico. Así.
0: Perfecto.
1: A seguir esperando. Y ayer me dijo el doctor Mandujano, que le envió un saludo.
0: Ya.
1: Que hoy día iba a tener una reunión.
0: Perfecto.
1: Así que vamos a ver qué pasa más adelante.
0: Ojalá salga todo bien, pues. No. Vamos a entregar siempre la energía positiva para usted, querida amiga. Siempre, siempre, siempre.

0: en Radio Carnaval. 14 horas con 2 minutos. ¿Por qué polarizar los vidrios de su vehículo en Alipolarizados? 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

Santa Feria, es una agrupación de la nueva cumbia creada en Santiago, de la región metropolitana, en el año 2006. Cuando la banda llamada La Familia Iscariote, perdón, se incorporaron algunos nuevos integrantes para finalmente formar Santa Feria. Su nombre hace ilusión, perdón, a la diversidad de las ferias en el mundo. Mira qué lindo. Toca nueva cumbia chilena en un estilo...

por las temáticas abordadas principalmente en el mundo popular, desde el borracho, el fútbol y la hinchada, el amor y el desamor. Dos de los temas más conocidos son María Juana y Sácate Uno. Abordan el tema del consumo de la marihuana. También en el primer disco se encuentra el tema Don Satán, que hace ilusión al presidente de Chile en ese entonces, Sebastián Piñera, y cómo protesta a cómo se hacen las cosas en el país. La banda es conocida por la energía y la autenticidad que muestra en escena. Es un habitual de los escenarios de la Fonda Permanente. Sí, la Fonda Permanente. ¿Cómo se extraña la Fonda Permanente? Pero la Fonda Permanente que está en el barrio Brasil, sí, ¿ah? No el show gigante, la Fonda que tocan todos los grupos bacanes, los Santa Feria, los Villa Cariño, los Tomo Como Rey, la Combo Tortuga, etc. Un escenario pequeño, se metían todos los músicos, era una era muy bacán, güey. Yeah. Yo iba casi todos los fines de semana, te lo prometo. Casi. En un momento de la vida. Antes empezaba por los. Cuando no tenía evento, me iba a hablar ya. La banda es conocida por su energía y autenticidad. Ah, ya lo había comentado, ya lo había leído. Oye, cacha, la Fonda Permanente, el Capón Víctor Jara, el Bar Las Tejas. Ahí en San Diego, la Maestra Vía también. No. En el Bella. En festivales, tocatas, manifestaciones y protestas en todo Chile. En 2016 cumplieron 10 años de vida y lo celebraron con un concierto con 13.000 personas asistentes en el Movistar Arena. Adicionalmente fueron anunciados como parte de la parrilla de Lollapalooza Chile a principios del 2018 y como parte del cartel de festival del Guaso del Mue 2018 y 2023. Los miembros: Alonso Pollo González, el vocalista, Nicolás Chala, Echelain, Tim Barris, Ricardo Riz,

0: los discos. 2011 le traigo cumbia, 2013 lo que va a pasar, 2017 en el ojo del huracán, 2021 cumbia casera y el 2022 desafiándolo todo. En el año 2015 lanzó un EP también haciendo nada, compilaciones hasta que el sol te seguirá, hasta el sol te seguiré en 2018. Temas también que son que son sencillos pero que fueron furor. 2018, algún día volverás. En 2018 también Red Wine, María Juana junto a los Vázquez. 2019, María junto a los Mirlos. El 2020 y el 2022, que te vaya bien junto a Zúmbale Primo. ¿Qué tal, ca? Buenardo, güey.
1: WhatsApp más 569-7791-0324.
2: Panchito, Jordan y tú vienen el 19 y 20 de junio en el Casino Dream. Ahí se va a presentar esos dos días, así que.
0: Buenardo.
2: Yo voy a ir.
0: Buena, bacán.
3: Uy, colega Panchito. Sí,

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1: ¿Cómo se llama el local? ¿Moni's con Colón? ¿Moni's con Colón? Vamos a buscarlo. Así que los cabros de Santa Feria también tienen una trayectoria, pero increíble, imagínate, nacen en el 2006, llevan 20 años de carrera. Me imagino cómo lo van a celebrar también los cabros, ¿eh? Tremendo concierto debe ser lo que están preparando. Las tocatas están en

0: sabroso se llama el
1: El Sabroso, Bates. Perfecto.
0: Así que, para que sí,
1: vamos
0: vayan
1: para allá,
0: toda
1: parece.
0: La gente de Punta Arenas y vayan toda la gente que
1: ahora,
0: siempre escucha
1: la radio de
0: Canavana. Ahí muy bueno, muy barato y al alcance del bolsillo.
1: Perfecto.
0: Así que está muy bueno.
1: Muchas gracias por el dato, amigo. Por acá me dice, bueno, al final, ¿qué artista y animador va a estar en Chapuzón? No tengo idea. Ni idea. A mí no me han dicho nada. No. Yo creo que ya no me llamaron. Igual tienen que buscar a otros animadores. Ya estuve, ¿cuánto? 4 años, ¿no?

0: en Radio Carnaval, 14 horas con 30 minutos. 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
1: Quiero aprovechar a saludar a las chicas de Calypso Chile también.

0: Natales. Oye, Puerto Natales, nos vemos en nuestras caras la próxima semana. Próximo sábado voy a estar en Puerto Natales, en la fiesta Dorotea, ahí en Pampa Resto Bar, junto a CJ Barley y también Nico Villarroel de Río Gallegos.
1: Chile está jugando con Congo.
0: ¿Cómo van?
1: Chile va ganando 1-0.
0: Perfecto. 1-0, buena. Ya era hora. Terminó, ya parece, ¿no? Comenzó a la una, creo. Que ganen, pues, cabrón, un partido.

Una de la tarde con una de la tarde, clarito, Mancho. Dos de la tarde con 45 minutos. Vamos a escuchar el último audio de nuestro amigo Víctor, porque el Víctor es de día, Víctor de noche.

0: segundos para que... 78 minutos para que termine el partido, así que espera, va a ganar.
1: ¿Van en el minuto 78?
0: Sí, 78 minutos, así que... Así que ya hasta que termine el partido de Chile con Congo.
1: Van en el, ya, van en el minuto 78, perfecto. Siempre es igual. Oye, mi saludo, mi amigo Bitoco, que ayer me... Mira, primero vino para la radio, me vino a buscar. Me llevó a mi casa y andaba a Paturri. Me invitó al almuerzo, me cerró con un buen tocomple con una de ellas. Agradeció, hermano. La próxima semana te compadre y toco está de cumpleaños. Nos celebra en Coyote el jueves. Ahí vamos a estar animando.
2: Panchito, ¿qué? Tú tienes que hacer el desafío siguiente.
1: ¿Cuál? A ver.
2: Tú tienes que decir en la radio ahora.
1: Estoy en la radio.
2: Señor Claudio Radonis.
1: No, no.
2: Si yo soy el animador del Chapuzón, este año yo me tiro con usted, alcalde.
1: No, olvídalo. Olvídalo. No. Prefiero quedarme en mi casa, compadre, que tirarme al agua. No. Igual lo haría, güey. No, pero no. No, porque si tengo que animar y si me enfermo no va a salir.

0: Qué notable, loco, ¿sí o no? ¿Cuánta gente inscrita y en el chapuzón caleta? Notable, tengo lindos recuerdos, lindos detalles con respecto al chapuzón.
1: Ya, pues, Panchito, anímate.
0: No.
1: Animador.
0: No.
1: En exclusiva, nuevamente, como todos estos años, Pancho Díaz, el Panchito con mantequilla.
0: No, por el agua no me meto.
1: Dale, Panchito, vamos, vamos, vamos, chapuzón.
0: No, yo el agua no me meto, no, lo prometo que no pasa nada.
2: La bebida en lata, 2600.
0: ¿De qué es eso? Ah, del bajón.
2: Van en el 78 minutos en el partido.
0: 2600 pesos de 10 lata, ya.
2: Todavía queda, los 90 terminó. Ahí en Colón con Bodies, donde yo te digo, ahí venden este. Lo que tú pidas. Una pichanga para ti solo vale 12 y para dos vale 15. Y un chacalero vale como 7 lucas. Y un carne con queso, no sé cuánto vale. La cosa es que
0: ya,
2: todo es barato.
0: Lo puso rápido, un minuto de audio.
2: ¿Y sabe cuánto cuesta un
0: qué? Este, ¿cuánto?
2: Así para tomar, vale como 700 pesos.
0: Ah, está bien.
2: La diferencia del té ahí en el Carioca vale como 2600.
0: Oye, ya, pero no digas locales.
2: Y la bebida 3000.
0: Buena, ya, perfecto.
1: Ya, pero ¿qué le hace? Por último, las patitas, po, Panchito.
0: Olvídalo. No.
1: Perdón, piecitos.
0: No.

0: días.
1: Ya, po, yo no quiero escuchar.
2: No, va a sonar.
1: Si yo voy a animar el chapuzón, me tiro con el alcalde.
2: No,
1: desafío.
2: No.

0: cuando me piden subir al agua, les digo el toque. No, tampoco, si allá tienen la, deben tener eso ya listo todo, ¿no? Oye, caleta de audio, ¿no?
1: Panchito no. Se queda en el chapuzón.
0: No.
1: Tío Claudio, ya pues.
0: No.
1: Póngase la pila.
0: No,
1: las
0: sí,
1: chicas celebran si Panchito está de animador en el chapuzón. ¡Eja! Dale, dale.
0: No.
1: El chico del humo.
2: Majito, como dice la... La bebita. Majito. Tírate nomás, Panchito.
0: No,
2: o sea,
0: no tiene nada que ver eso. No tiene nada que ver eso, Majito, con respeto. No. Yo me enfermo con el trabajo conmigo.
2: Te tiras... Y sales al tiro.
0: No, me meto. Es que la otra vez me pasaba. Y yo sufro los cambios de temperatura con mi voz. No, tengo trabajo en la noche.
3: Oye, no. Panchito, no me dejes mal, Panchito. No me dejes mal, Panchito, como radio.
0: Ah, ah, se ve.
3: Qué mala, última vez que te digo.
0: Ya.
1: Panchito, ya
0: es
1: sorpresa para Chapuzón. ¿Cómo no va a estar? Todas las chiquillas van con la
0: lesa
1: y al revés.
0: No. Dios mío. ¿Usted cree que yo venía a la noche? No lo voy a hacer, le digo el toque.
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0: Ya, nos vamos con el último tema. Oh, Nicky Jam junto a Rakim Ekenwa. ¿O no? Escuchémoslo, audio, no escuchémoslo.
2: Mira, Panchito. Si tú haces lo que hace la velita y si te pasa algo, yo que te compre los medicamentos. Así mire, yo me tiro, pero con la condición que si me pasa algo, no me llevas al médico, me compras mi remedio.
0: No, no, que me pague lo que me van a pagar en la noche, po.
2: Porque la abuelita va a ser la culpable que te sea enfermo.
5: Tienes que escuchar a tu público, tu people lo pide.
0: Yeah.
5: Imagínate, te vas a liberar de toda mala energía, te vas a hacer un baño de sal.
0: Oye, eso
5: es un desafío.
0: Oye, eso
5: que queda marcado en la historia de tu vida.
0: No, tiene que ir con el desafío.
1: Panchito, ya me imagino en el agua.
0: No. Yo me metí el año 2019, te lo prometo, estuve 5 días sin voz. Mal. 3 días y después los últimos 2 mal. Y mi viejo se tiró, estaba como lechuga. Horrible el hijo.
6: Nicky Jam, the black carpet.
0: Yo estaba ahí tomando sopita, me acuerdo, llegué muerto de frío a la casa, mi papá estaba listo, yo hacía mejor tirado. Se olvidó de mí. Yo estaba transmitiendo por otro canal, ahí no estaba ni cuando estaba transmitiendo. Y por el alcalde me metí, porque justo yo estaba llegando acá a Punta Arenas, fue el año que regresé, el 2019. Y yo dije, ya tanto hacer que me...

0: 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En Radio Carnaval Patagonia, son las 15 horas, 3 de la tarde. ¿Quieres que tu auto, troca, mamalón, la nae, la jepeta, luzcan bien y con un buen aroma a limpio? ¿Quieres dejar tu regalón como nuevo? 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

0: Ok. Bienvenidos, muchachos. Bienvenidos, señoras y señores. Bienvenidos
1: todos y todas.
0: Bienvenidos acá a los 103.1. Bienvenidos
1: a toda la gente que está trabajando. Me siento un abrazo grande, ¿eh? Un abrazo muy, pero muy, pero muy, pero muy, pero muy, pero muy, pero muy, pero muy grande.
0: A toda la gente que está en la sintonía de la 103.1. Para toda la gente que está en la sintonía, muchachos, un abrazo muy, pero muy grandotote. A los trabajadores, a la gente que anda dando vueltas por la ciudad de Punta Arenas, a la gente de los colectiveros, taxistas, Uber Deliveries, a toda esa gente que anda dando andando vuelta a la hora o cualquier cosa. Así que ya lo saben, muchachos, ¿eh? Para todos ustedes, un abrazo muy, pero muy grandotote. Y damos inicio a este programa llamado Póngale Bueno.

0: solo. No estoy solo. Está ella conmigo. Porque de ahora ya pasó a ser mi coanimadora. ¡Hombre! Le damos la bienvenida a mi bombona.
1: ¡Hola!
0: ¿Cómo estás?
1: Bien.
0: ¿Cómo anda eso? ¿Te escuchas bien?
1: Hola.
0: ¿Te escuchas?
1: No sé, a ver, espérate.
0: ¿Te escuchas?
1: Ah.
0: Ahí, ¿Ahí? ¿Ahí?
1: Sí.
0: ¿Ahí sí?
1: Sí.
0: Ya, ahora sí. ¿Cómo está ahí?
1: Bien.
0: ¿Qué vamos a hacer el día de hoy? No sé, radio. Oye, pero para que sepan, no estamos solos, porque estamos con la bombonita, que vamos a estar haciendo un poquito de radio a toda la gente que está en la sintonía de la 103.1. Abrazos para todos. Da la bienvenida.
1: Hola.
0: Da la bienvenida ahora a los que andan por ahí, a los que van a salir de tu colegio.
1: Yo salí del colegio recién.
0: ¿Recién? ¿Cómo le fue?
1: Bien.
0: Eso, bueno. Bien. ¿Cuántos 7 se sacó hoy día?
1: Uno.
0: ¡Uno! Así que ya lo saben, muchachos, vamos a estar con toda la buena onda hasta ahora.

0: chapuzón.
1: Ah, no, pero ese es del programa anterior. Ay, yo para acá dice, hola, buenas tardes, Radio Carnaval, de nuestro amigo César. Abrazo, César, cuídate mucho.
2: Hola, César.
1: Eso.
3: Hola, mi hijo, diga, piojito.
1: ¿Cómo está, mi machín?
3: ¿Cómo anda eso?

0: Un saludito para todos los canavenenos, para todas las canavenenas. Y ganamos, ganamos, ganamos los chilenos. Ganamos 2-0, 2-0. 2-1 ganamos los chilenos. 2-1, 2-1. Me dice mi señora por acá.
1: Estamos felices y contentos. Ni siquiera lo vio usted, pues compita, ¿cómo está dando información que ni siquiera vio, pues compita? Tómate un 1+1, huechín. ¿Qué sabía ese dicho?
2: No, no, tampoco lo sepa.
1: ¿Qué pasó?
3: No sé.
1: ¿Qué nos dicen por aquí? A ver.
4: Hola, Piojito.
1: Hola, mi guachita.
4: ¿Cómo estás, amiguito? Pasaba a saludarte, desearte una bendecida tarde. Está linda la tarde, Piojito.
1: Está linda la tarde, pero un poquito
4: helada. Muy linda la tarde, ojalá se mantenga.
1: Sí.
4: Siempre.
1: Pero un poquito heladita, sí.
4: Dicen que va a nevar, pero no les creo mucho. Solamente Dios nomás sabe el clima cómo va a estar. Que tenga una linda tarde. Saludo a todos los carnavaleros. Mil bendiciones para ustedes.
1: Muchas gracias, mi guachita, te mando un beso.
4: Gracias, escuchando con mi esposo aquí en la casita.
1: ¡Eso! Te mando un abrazote.
5: Hola, mi chiquita linda. Bonito día. Tengan bonito día todos.
6: Hola, tía Romy.
1: La tía Romy desde Argentina.
6: Mi tía Romy.
1: Esa es mi productora.
6: Mi tía Romy.
1: Tu tía Romy, mi productora.
6: Mi tía Romy.
1: Saludos a ti, Romy. Un abrazo grande, mi guachita.
6: La quiero mucho, tía Romy.
1: No, que no hay. La Alejandrita por aquí.
7: Que tengas un lindo programa.
1: Gracias, mi guachita.
7: Yo ya me voy para la casa.
1: Ya se va.
7: Hola y chao. Hola y chao, Piojito.
1: Chao, la volada.
7: Que tengas un lindo día, Piojito.
1: Muchas gracias, mi guachita.
7: Y un abrazote.
1: Muchas gracias. ¿Qué pasó? Muchas gracias, mi guachita. Que tenga linda siesta. Esa amiga Alejandrina se manda una siesta de 4 horas.
6: Ay, ya.
1: Así como la que conozco. Hoy damos inicio a este programa el día de hoy, ya martes 9 de junio. Saludando a toda la gente que está de onomástico. ¿Quién está de onomástico el día de hoy? Santo. Vamos a fijarnos.
8: La que más se escucha.
1: Efraín. Saludamos a toda la gente que está de onomástico, porque de santo no creo que tengan nada los Efraín, ¿eh? Claro, sí, pues se la escuchan así, no tienen nada de santo los Efraín. El único santo acá, con hasta con alas y todo, es
6: soy
1: el
6: yo.
1: San Mauricio. Yo. ¿Cuánto está de santo usted, mi amor?
6: Mi nombre no tiene santo, pero tengo
1: no es santo,
6: mi segundo nombre.
1: Pero entonces no es santo, ¿eh?
6: Sí, sí es santo.
1: No, porque usted no es santo, usted es una virgen, sí es mi amor. ¡Ah! ¡Miedi! Oye, ya lo sabes, saludos a todos los Efraínes que están de onomástico el día de hoy, porque de santo no tienen ni una, weá, los cabros. Hay que decir las cosas como son. ¿Qué nos dicen por aquí? A ver. Héctor, a la barriga.
0: Saludito para la jovencita que está en la radio, así que de a poquito se va a ir alargando para que así le quite el micrófono a nuestro amigo y colega Piojito. Oye, cuando nos estemos nosotros, amigo y colega Piojito, ella va a estar haciendo programa, póngale bueno, así que ella va a hacer
6: más que a ti.
1: No.
0: Programa cuando nos estemos nosotros en este lindo escenario. Así que Piojito, así que bueno, un apetoso saludo para esa niña igual.
1: Acá le vamos a decir la bombona.
0: Y que va adelante sea una buena locutora.
1: Ella es la bombona, les presento a la bombona.
9: Hola.
1: Ahí está la bombona.
8: Somos.

0: mensaje por acá, dice: hola viejito, hola, buenas tardes viejito, que tengas un buen programa, saludos, un abrazo. Grande Laurita, cuídate mucho. Abrazo a la Laurita.
1: Sonora. San Mauri. Estás invitado hoy día a las 22 horas a salir conmigo a comer un barro luco.
0: ¿Un barro luco?
1: Digo, en la radio oficial.
2: Igual quiero. Igual quiero.
0: Ya. ¿Estamos todos invitados a comer un barro luco? ¿Estamos todos invitados? ¿Estamos todos invitados a comer un barro luco?
2: Sí.
0: Es más, lo podrías comprar y lo comer toda la cara de... ¿Cierto? ¿Cierto?
3: Si lo que quieres es bailar. Si lo que quieres es bailar. Si tú quieres bailar.
4: Bueno, piojito,

0: no, así que a esperar nomás. Pues hoy día tenía una reunión el médico para ver qué procedimiento a seguir para que me operen y tengan una mejor calidad de vida.
1: Ah,
0: mientras tanto voy a estar aquí en Punta Arena, a no ser que pueda viajar en algún momento, pero tengo que estar bien, bien, bien, bien para viajar.
1: Claro, vos tienes que estar bien, po.
0: Si Dios quiere, ahí de repente me pegaré un viajecito a Natales con Héctor. Así que
1: para mí que Héctor no la quiere llevar a Natales, para mí que no la quiere llevar para Natales.
0: Sí, sí, yo descanso.
1: ¿Cómo?
0: ¿Tú sí eres santo?
1: Yo sí soy santo, con todas las leyes.
2: Tira para arriba, mi niña, tira para arriba. ¿Ah? Arriba los corazones. ¿Ah? Así que. Yo tengo fe que va a ser una buena locutora y una buena coanimadora, así que va a estar muy bueno.
1: Esa es la actitud, guachito. Esa es la actitud, mijo.
0: Sí.
1: ¿Qué nos dicen por acá? A ver, Adelita. Llevo la Adelita.
3: Hola. Buena, piojito, por acá, escuchándote, que tenga un buen día. Besitos. Saludito a
1: la bombona.
3: Por ahí. ¿Cómo le llamas tú?
1: La bombona.
3: Bombona, creo que es. Saludito para ella. Besitos, sus cachetitos.
1: No. ¡Ay!
4: ¡Hala!
1: ¿Por qué se pone roja, mi amor?
4: Porque yo no sé.
1: Agradecemos que acá no hay cámara. Sí. Pero vamos a tener que hacer un... dijimos que vamos a hacer un podcast, ¿cierto?
4: Sí, ¿para qué? ¿Para que te pongas como un tomate?
1: ¡Claro! Esa es la idea, amor. ¿Dónde está el tema?

0: sí, son los mismos datos que tengo yo acá ingresado. ¿Ya? Es que yo recién llamé a la contadora para que se dé la operación y lo iba a hacer en un ratito, me dijo. ¿Ya? Te aviso cuando esté abonado.
1: ¡Mira, Mapri! Ese es el audio que tú y yo y todos queríamos escuchar.
2: A ver.
0: Ah, bueno, sí, son los mismos datos que tengo yo acá ingresado. ¿Ya? Así que yo recién llamé a la contadora para que se dé la operación y lo iba a hacer en un ratito, me dijo. ¿Ya? Te aviso cuando esté abonado.
2: No, este loco está loco. Pero como dijo alguien por ahí,
3: hasta las mejores personas lo estamos.
2: Ay, para acá nuestro amigo Héctor dice: hola chicos, buen programa. Abrazos, Héctor.
4: Hola, Héctor.
2: Échalo a volar.

0: 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Un besito para ti, para la futura locutora de Radio Carnaval. La 103.1, la que más escucha.
1: Uy, sí, la más tranquilita.
2: Oye, venimos con todo, con todo, con todo.
3: ¿Qué daño causó? ¿Cómo ha dejado a este corazón?
4: Piojo, algo le dijiste a la niña. Piojo, algo le dijiste a la niña. Piojo, no haga eso.

0: Mauricio. Beso enorme.
1: Te amo, mami.
2: Ay, nana, ay.
3: Échalo a volar y déjamela para el almuerzo.
1: Pensé que éramos amigos. Ahora son dos. No, tres.
2: ¿Tres barros, Luco?
1: Cuatro.
2: Oye, hoy día es el día nacional o internacional del barros, Luco. Así es. El día de hoy es el día del barros, Luco. Día del barros, Luco. El día del barros, Luco. El día del orgulloso barros, Luco, se celebra cada 7. No, no, no,

0: El Día de los Barros Locos se celebra cada 9 de junio en Chile, una fecha que rinde homenaje a uno de los sándwiches más tradicionales de la comida gastronómica nacional. Compuesto por carne de churrasco y queso derretido. ¿Comámonos un barro loco? ¿Comámonos un barro loco?
1: Sí.
0: ¿Ya? ¿En serio?
1: Sí.
0: Ya. El origen del sándwich, ¿sabes cómo es el origen del sándwich del Barros Luco? El origen del sándwich fue el nacimiento creado por el principal en el siglo XX, tradicionado por la tradicional confitería de Torres de Santiago, donde el presidente, su nombre, Ramón Barros Luco, siempre solía pedir en el mismo lugar un pan con carne y queso. Y el queso derretido, por favor.
1: Hola, Ramón.
0: Desde la fecha de cada 9 de junio, se conmemora este día en homenaje a él, a don Ramón Barros Luco.
1: Hola, don Ramón Barros Luco.
0: ¿Y el chacarero? ¿Por qué le pusieron chacarero?
1: Chacarera.
0: ¿Y al italiano? ¿Por qué le pusieron italiano? Es fácil ese, porque dice las malas lenguas que es según el signo de la bandera italiana. La bandera italiana tiene blanco, verde y rojo. Y los sándwiches italianos tiene tomate, rojo, palta, verde, mayo, blanca. Italiano.
1: A mí no me gusta la mayo.
0: Eso fue el momento cultural.

0: Bien bajito.
1: Es que habla para adentro.
0: Así que se saque la voz.
1: A bailar, a bailar, a bailar. Es que todavía está tímida.
2: Oye, que te diga cómo te tiene guardado en el teléfono.
3: ¿Cómo me tenés guardado en el teléfono? Yo también quiero saber. Yo también quiero saber.
1: ¿Quieres saber cómo te tengo guardado? Como bombona.

0: Y aquí está ofreciendo este enganito, ¿eh? Así.
1: Ahí igual no se le va a querer barro loco acá por fuera.
2: Esa voz me suena a niña traviesa. Yo que cuido niños.
1: No, no.
2: Deja las plumas para el carnaval, piojito.
3: Tía Mira. Adelita, yo pensé que éramos amigas, tía Adelita.
1: No. Ya amigos míos, tan de comercial, de vida musical y volvemos al tiro.

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0: No, pero qué mala. El resfrío está súper cuático, así que hay que cuidarse mucho.
1: Sí.
0: Pía y Leo.
1: Pía y Leo.
0: Un abrazo grande. Son unos niñitos que cuida a la tía Adelita.

0: una parte en pierro de Punta Arenas. Se viene el carnaval. Oh. Así es, amigos míos. Y ya a partir de yo creo que de la quincena de este mes de junio, nuestro tema principal para empezar el programa va a ser este temita de batucada. ¿Ustedes sabían? Esto es un dato curioso. Dato curioso. Que este es el tema. O sea, no, a ver, ¿cómo lo digo ahí? No sé si ustedes han visto el carnaval de Río de Janeiro. El carnaval de Río de Janeiro empieza con este tema. Es una cosa, pero wow.
1: ¿Te has ido?
0: ¿Ah?
1: ¿Tú lo has visto?
0: Sí.
1: ¿En vivo y en directo?
0: En vivo y en directo. Todo muy gustoso. Así que ya se viene el carnaval de invierno, muchachos. ¿Podríamos ir al carnaval de Río de Janeiro?
1: No puedo.
0: ¿Cómo que no?
1: ¿Puedo que bailar?
0: Vamos. ¿Para qué dice? A ver, ¿quién le dice la vida?
2: Bonita, muchas gracias. Ahí le voy a enviar tu saludo. Hola, cuchito, manina. Cuchito, tu cuchito. Esa. El carnaval de invierno.
0: Así es.
2: Ahí te quiero ver con tu pluma, piojito.
0: ¡Ay, voy con mi pollo! Un pollito que tengo ahí guardado, ya no sé. Lo tengo ahí desplomado. Tienen que ir a ver a la bombona. Porque okay. Ahora la bombona es parte del Póngale Bueno y vamos a tener que ir a verla al carnaval de invierno.
1: No bailo, yo bailo también.
0: ¿Cuándo hay presentación en la academia, mi amor?
1: No sé, pero tengo que ir a todos los ensayos.
0: Bueno, al MAM yo creo que van a estar, en el FEFO, no sé, en alguno de los.
1: No lo sé, ahora nos estamos preparando para Santiago.
0: Ah, ¿verdad que viene el Nacional para noviembre? Nacional en noviembre.
1: Ah, sí.
0: ¿Por qué me miras así como?
1: Porque tendría a cenar.
0: Ay, Dios.

0: Ahí estaba Carly León, hasta una de la tarde, primera cita, tremendo temón. Tremendo, pero tremendo temón. ¿Qué se rió este?
1: Que cuando se sacan los audífonos y para de hablar en el micrófono está todo serio. Y luego cuando vuelve a hablar en el micrófono está todo feliz.
0: Oye, por acá dice, oye, ponete un tema de la nueva luna. Casi el temón es para ti y para Carla nomás, no es para los demás.
2: Ya. Oh. ¿Qué onda, loco?
0: Oh. Chico Liguita, saludos al tío, el Chico Liguita. Abrazo grande, Chico Liguita. Quédate mucho, mi brother.
3: Diosito, ¿tú vas a bailar en el carnaval?
0: ¿No? Sí.
3: Néstor va a ir de Benito allá en el carnaval, dice. Va a ir a hacer sus pasos prohibidos allá en el carnaval.

0: tema, weón, que para eso está ahí en la radio.
1: No te quieren. No te quieren.
2: Yo no entiendo por qué se alumbran tanto.
1: Sí, ¿verdad?
2: No hay ningún tema tampoco.

0: de bombona. A ver, tenemos que irte a ver al carnaval. Obvio que te vamos a ir a ver, pero igual yo me voy a tirar a la chapuzón, así que
1: ¿en serio?
0: A Piojito, a la mamita de la bombona y a la bombona ahí.
1: ¿La bombona se va a tirar a la chapuzón? ¿La escribimos?
0: Ay, Piojito, qué chuchillo, llegué a mi casita. Me cague, está buena la música acá en la casa. ¿Quién prendió la radio acá?
1: ¿Le inscribimos la bombona para el chapuzón?
2: No.
3: Igual me tiró el chapuzón este año. Yo creo que va a ser el último año que me tiró.
1: ¿En serio?
3: Oye, le hicimos el desafío a Panchito.
1: ¿Ya?
3: Yo

0: llamen al teléfono ni nos manden mensajes ni nada, porque, o sea, no nos llamen ni nos envíen videollamadas, porque no podemos aceptar las llamadas perdidas, o sea, las llamadas.
1: Quiero hablar a un cabito que es un saludo muy especial. Va para la gente de Río Grande, la gente de El Pub La Escaloneta, que nos vamos a estar presentando el mes de julio.

0: El día jueves y viernes vamos a estar con Gustavito acá en la radio, porque se viene marcando cumbia, se viene el tributo a Selena, se viene Dani y su banda. Van a estar todos acá en la radio en este programa con nosotros, ¿ah? ¿Eh? Vamos a estar compartiendo un ratito con ellos, ¿eh? ¿Va a estar conmigo usted?
1: ¿Yo?
0: ¿Sí?
1: ¿Qué día?
0: ¿Ah? ¿Qué día? El jueves y viernes van y vienen los chicos de Marcando Cumbia, los que estamos escuchando.

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0: Desde ese entonces me tiró el chapuzón. Me tiraba con mi familia, mi hijo, todo.
1: ¿Ya, a dónde? ¿A dónde, papito?
0: Con los de la carnaval.
1: ¿En qué lado, papito? Oye, pero la historia del chapuzón también es súper linda, porque esto se inició, o sea, no es linda, entre comillas, porque la historia del chapuzón se inició como una apuesta. Apuestas que se cumplen, pochuchunco. Una apuesta entre dos personas que se apostaron, hoy, ya, si tú pierdes te va a tirar el estrecho. Y así empezó el chapuzón del estrecho Magallanes. Primero se tiraron cuatro personas. Después subió el otro año, después subió de 100, 200, 300. Y ahora es el chapuzón más austral del mundo, donde fueron más de 5.000 personas los que se tiraron el año antepasado.
2: El año pasado no hicieron.
1: El año pasado también fueron. Y el año pasado se, ¿cómo se llama? Se extendió también hasta el chapuzón de Williams. Lo repitió Puerto Natales, lo repitió Puerto Williams, lo repitió Porvenir. Lo ha repetido varias comunidades, varias comunas de Punta Arenas. Y ahora en la temporada de invierno salió en un canal medio nacional que uno de los atractivos más fuertes en el invierno es Punta Arenas por el carnaval de invierno y por el chapuzón del estrecho.
2: Oh.
1: Wow. Dato curioso. Pero, como yo siempre les digo,

0: ¿Qué me dice acá? Yo me vengo por ti, mi amor. No más, se va a vengar, no. Mi amor, la venganza nunca es buena.
1: Sí.
0: No, pero...

0: queremos tener un diluvio, pues bien dicho la Carlita. Y nada, son bromitas ya. El que juega no se pica. El chapuzón de los fiordos. Chapuzón que yo igual fui. Y ahora pretendo ir al de Porvenir si.
1: ¿En serio?
0: Si me permite el primer chapuzón de acá de Punta Arenas, viejito.
2: Tiene que darle nomás, va a haber tsunami en Porvenir, atento con eso. Oye, por acá dice, oye, sangre por sangre, no es por Cholo Byron. Como la Jere Kling. Jere Kling. La Jere Kling.

¿Qué tal? Buenas tardes, Radio Carnaval, póngale bueno, guachín. Saludos de Puerto Natales. Abrazos a la gente de Puerto Natales. Ey, escúchame, da.

0: este escenario, así que, pero usted va a ser la mejor locutora ahí en la radio en Canadá Latina. ¿Usted conoce a este personaje que estuvo en el Chapuzón?
1: Sí, se lo caché.
0: A ver, ¿quién es?
1: Miguel Ángel Castillo.
0: Ah, mira, se ganó un chacarero.
1: ¿Me ganó un chacarero?
0: Sí, pues.
1: ¡Me ganó un chacarero!
2: Buena.
1: Bueno, tienen que ser
0: así
1: dos porque...
0: Así ahora... ahí se lo voy a llevar como el día 22.
1: Pero tienen que ser dos porque ahora somos dos, pues.
0: Sí, ah, ya. Sí, listo, no, sí,
1: somos dos.
0: Problema.
1: Sí, pues. Ya, muy bien. Nos ganamos un chacarero.
0: Listo, ya. Chao.
1: Ya, amigo nuevo. Nos ganamos un chacarero, mi amor. Sí. Temita musical para nuestro amigo Bitoco, que se lo dedica a él. Escucha, mira.

0: en la mañana estaba escuchando de Río, igual pusieron de compas, po. Y estuve a punto de grabarla en el audio, enviarte la compita. Me acuerdo tanto de a quién se la dedicabas, compita. Cuando recién salió este temita lo subió una persona y lo etiquetó a nuestro amigo Víctor. Y le puso de compas, pero por tema de amistad, de amigos. De compas, así se llama el tema, de compas.
1: No me digas.
0: Obviamente. Pero escucha la canción.
1: Sí.
2: Toma, bebé. ¿Qué andas haciendo?
0: ¡Cacho!
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0: Y lo último, no, te fuiste en volada, boludo.

0: Viejito, ¿cómo estás, viejito?
1: Bueno, mi brother, ¿cómo estás ahí?
0: Muy bueno tu programa, como siempre.
1: Gracias,
0: viejito.
1: Mi brother.
0: Te felicito.
1: Gracias, guachito.
0: Muy, muy bueno. Oye, yo me pregunto, si hubiese sido Chuchunco el que hubiese apostado esa apuesta ahí en el estrecho, ¿no existiría el chapuzón?
1: No, no, no existiría, compita, no existiría.
0: Para ganar una apuesta.
1: Tiene toda la razón, mi amigo, tiene toda la razón. Si nuestro amigo Chuchunco hubiese apostado esa apuesta de tirarse al mar del estrecho, no hubiese existido el chapuzón. ¿Ah? Habla fuerte, mi amor.
2: Oye, sí.
3: Y que en la mañana, cuando despertemos, no hay amor.
1: Porque Chuchunco no paga ni una vuelta.

0: bien, amigo y colega, el viejito lo conoció. ¿Quién era que estaba en el chapuzón?
1: Sí, sí lo conocí, yo me gané el chagrero.
2: Llamada entrando. ¿Aló?
3: Aló, muy buenas tardes, señorita, ¿cómo está usted?
2: Bien, bien.
3: Qué bueno. Hola, Piojito, ¿cómo estás?
1: Bien, ¿usted cómo está, mi guachita? ¿Todo bien?
3: Bien, bien, aquí tomando once con el Héctor.
1: ¿Con Héctor Olavarría, mi amigo y colega?
3: Sí, así que...
1: Oye, ¿qué están tomando?
3: Estamos tomando oncecita.
1: ¿Qué están tomando de rico? ¿Qué comen de rico?
3: Yo, como estoy a dieta, estoy tomando café con galletas de soda.
1: ¿De soda? ¡Ah, qué rico! No hay nada más rico que galletas de soda.
3: Y mi esposo, un tecito con pan. ¿No puede tomar café, pues?
1: ¿Tampoco puede tomar café? ¡No!
3: No puede tomar café porque... por la presión.
1: ¡Ah! ¡Mírenlo!
3: Sí, no, si ahora no toma ni alcohol, nada.
1: ¡Ah, nada! Eso es bueno, está bien eso. Está bien que no tome nada.
3: Ay, ay, ay.
1: Sí, pues está bien que no tome nada. ¡Échalo a volar!
3: Sí. Ya, pues, ¿sabes qué, tío Ojita? Te iba a contar algo.
1: Cuénteme, a ver.
3: ¿Te acuerdas que yo te dije que iba a ir al médico?
1: ¿Que iba a ir al médico?
3: Fui al médico ayer.
1: Sí, por lo que me contó en el audio.
3: Sí, fui al médico ayer y nada, pues.
1: Nada.
3: Una solución, hasta nuevo aviso, porque tengo que entrar a pabellón.
1: Ah, pero tiene que entrar a pabellón, ya no hay ambulatorio.
3: No, ambulatorio no se puede.
1: Ah.
3: Sí iba a poder, o sea, supuestamente el doctor iba a poder, pero no se pudo, así que...
1: Pero bueno, esperar que en todo caso, cualquiera de las dos operaciones le va a ir bien igual, así que tiene que estar para adelante nomás.
3: Ah, obvio. Obvio que tengo que seguir adelante con mi vida, pero que yo quiero estar bien para ir a Puerto Natal y pueda viajar con Héctor. O sea,
1: para mí que Héctor Olavarría tiene un complot ahí para no llevarla para Natales, porque siempre pasa algo. Siempre pasa algo. No sé si se ha dado cuenta, ¿no? Para mí que hay un complot ahí, porque el Olavarría, cuando la vez pasada, no. El bus no pudo porque no sé qué cosa. Después no pudo. Después tampoco. Y ahora esto no. Como
3: no,
1: dijo.
3: No pude. Quería ir a ver a Lanis Lago, pero no, me fue imposible.
1: ¿Quién es esa?
3: Lanis Lago, porque vino al aniversario de Puerto Natales.
1: ¿Quién es? ¿Quién es? No la cacho.
3: Ah, ¿no la conoce?
1: No la conozco.
3: Ah, ya. Yo te voy a enviar una foto de ella.
1: Ah, ya, por favor, yo no la conozco, sí. No la conozco.
3: Así que eso por este piojito.
1: Ya, pues, mi guachita, te mando un abrazo, cuídate mucho.
3: Por lo menos voy a estar bien hasta, bueno, ahora estoy bien, pero vamos a ver si me puedo pegar un pique natal.
1: Ya, pues, mi guachita, oye, pero sí. Cuando salga el pique natal, dele nomás.
3: ¿Ah?
1: Cuando salga el pique natal, dele nomás.
3: Sí, sí. Voy a ir nomás, sí. Esa misma. Gracias, Piojito.
1: ¡Dale, mi guachita!
3: Ya.

0: ofreció, ya, yo le hago la carrera si quiere de Uber, pero que lo pague hoy día al tiro.
1: Siempre
0: ofrece y nunca, y más que para la bombona ahora, así que yo me ofrezco carrera gratis, lo compre y se lo voy a hacer, ni un problema.
1: Ya, listo, me gustó.
0: Ya, estoy disponible hasta las 5:10.
1: Ya, hasta listo.
0: Las 5:10 estoy disponible.
1: Me gustó.
0: Para ir a dejarle el chacarero la bombón que le ofreció la barría.
1: Ya, listo.
0: Que pague el tipo este.
1: Que páguenos, listo. Ya, nos ganamos el chacarero, así que tiene que pagar la hora.
2: Buena, mi ojito, Alanis Lago.
1: ¿Quién es Alanis Lago?
3: No conocí ningún lago.
1: Ahí hay un tema de Alanis Lagos que...

0: los que quieren conocer a la bombona, tengo una fotita ahí en mi Insta.
1: Soy yo.
0: Pero cuidadito nomás, ¿eh? Cuidadito. Che, mira, mira. ¿Está protegida la bombona? Así que cuidadito nomás. ¿Cierto, mi amor?

0: mamá Melia, el terrible Brigio.
1: Voy a guardar ese audio.
2: Si lo que no te hace, yo lo puedo hacer.
1: Todos los días que la radio. 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

0: ¿Sabían que hay una canción, o sea, hay una novela, una telenovela mexicana inspirada en esta canción, que el protagonista es Pedro Fernández, el mismísimo que canta este tema de Amarte a la Antigua? Se llama
1: Dato Curioso.
0: Es muy buena esa novela. De ahí nació esta canción. Y trae una nostalgia muy buena porque habla del amor, de cómo ha cambiado el amor a lo que se está desarrollando en este momento.
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0: Exactamente, porque hoy ya no se escriben cartas para enamorarse. Hoy ya las flores
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0: no se ven.
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0: Exactamente.
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0: Y así empieza la novela. Se llama...
2: La Rosa Walter.

0: ¿Quieres escuchar este audio?
1: Sí.
2: Buena, piojito, que tenga lindo programa, linda tarde. Besitos los cachetitos, bomboncitos número uno.
0: Gracias, María. Un abrazo, Brasita.

0: después no cumple.
1: Ya no sé, po.
0: Te dije una y lo cumple. Yo estaba pensando una entera para la chica y medio para ti. No, son bromas, piositos.
1: Bloqueado.
0: Los dos para ustedes dos, así que.
1: Ah, yo hice dos, yo pensé que decir los dos para la chica.
0: Y yo me voy a comprometer con dos bebidas para que no coman.
2: ¡Con dos bebidas!
0: Chocadero seco. Así que. Ahí buena. Es que le llevamos las cositas.
1: Ya, muy bien.
0: Buena. Te limpiaron la tarjeta.
1: ¿Y ahora?
0: Así mismo era piojito.
1: Pero ahora.
0: Que el dinero no se pare. Muy linda esa novela.
1: Pero ahora.
0: La vi completita.
1: Yo igual la vi completita esa novela, muy buena.
3: Sí, aguantero este, la ardía con el santo ya. Ya me cabría esperar allá y dando carrera ya, así que ya no le voy a sacar.
4: Por... El lunes 22 te voy a llevar.
1: El lunes 22.
4: Sí, el lunes 22.
1: Ya, lunes 22. Ese día tenemos que venir sin almuerzo.
4: Y le voy a llevar los dos.
5: Sin desayuno, sin almuerzo, sin once, sin cena.
1: Sin nada, porque tenemos que. No, chacarero con bebida.
4: Ya. Ahí te va a decir algo mi señora esposa.
1: Pero yo tengo algo muy. Tengo un punto muy importante que me gustaría que.
5: ¿Qué tiene?
1: ¿Sabes qué?
5: ¿Qué tenés?
1: Aquí en Punta Arenas. Aquí en Punta Arenas, a comparación de Santiago. Hay dos tipos de chacarero. ¿Sí o no?
5: Sí.
1: ¿Sí?
5: Sí.
1: ¿Cuál?
5: No sé, pero sé que sí hay.
1: Ya, ¿cuál?
5: No sé, po. No sabo.
1: Hay dos tipos de chacarero. Está el chacarero magallánico.
5: Está el chacarero santiaguino.
1: Exacto. Pero el chacarero magallánico es con lechuga. Y el chacarero norte de norteño de Santiago es con proto verde y ají. A mí, literal, me gusta más el de proto verde y ají. Chacarero. Notable.
5: A mí me gusta el de lechuga. Ningún poroto.
4: Eso es lo que dice usted. Lo venden ahí en zona franca.
1: En todos lados venden el chacarero.
4: Venden en zona franca, así que ahí vamos a ir en zona franca a comprarlo, ¿ah?

0: Ah, olvídate, Piojito, yo no voy a estar esa fecha acá para apuntarle.
1: Pucha, amigo.
0: Ya fue
1: nomás. Piojito. Pero hoy agradeció.
0: Te dijeron huevo pato.
1: Huevo pato. Pero igual agradecido nomás, amigo.

0: chocolate. Ay, amor, bombona. Eso sí que música. Conchita Manina. Saludito a la bombona y da una tremenda alegría y una tremenda energía y una niña ahí en la radio. Qué lindo, qué lindo. Saludito para ti. Bombonita, besito en tu cachetito.
1: Oye, tí, ya te saliste conocida ya. Te vamos a subir a la página de la radio para que te conozcan.
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1: Oye, por acá alguien dice:
2: déjame.
1: Todo lo santiaguino es bueno.
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3: No.
2: Y hacerlo muy mío.
3: Tira, mamá, mentira, mamá.
4: Bonita y muy amable a la carnaval ahí. Saluda bien, que les haga todo bien.
1: Oh.
4: Y póneme una buena cumbia, por favor. ¿Eh? Buena cumbia, ¿cierto? Buen lugar.
1: Ahora que está terminando el programa, compita.

0: chingada, no sé, por eso me diga.
1: Coca, pero cero.
2: ¿Coca cero usted?
1: Sí, no me gusta el original.
2: Ya. Sí, sabemos, pero Coca cero.
1: Sí.
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2: Yo quiero una tehuelche de papaya.
1: No, tráiganle agua, mira.
2: Una tehuelche, qué rico. No, a mí cualquier cosita no hay problema, no, yo no. Un jugo.
1: Agua mineral.
2: Un jugo de frutti.

0: ya nos vamos despidiendo.
1: Oh,
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0: Ya nos vamos despidiendo. Estamos saliendo al aire, ¿no? Estamos, ¿no? Una pequeña interferencia ahí.
3: Señora esposa, quien le va a cortar el moño a Lucas Juan, le va a cortar el moño a Lucas Juan,
0: dale, porque no, dale.
3: Se está poniendo muy pesado, muy pesado, muy
0: ¿en serio?
3: Penca, muy penca.
0: No dígaselo a él, ponlo a mí.
3: Dale ese moño. Y va a quedar sin moño este Lucas Juan, así que se porte bien.
4: Oye, ese otro chuchunco más, pues, que ofrece y no cumple, pues. Yo quiero una cantarina con sabor del rojito.
0: Oh, una cantarina, qué rico. Cantarina de Rigo, la cantarina. Una bebida. Es como la pap. Como la pap. Y la Tehuel, si tampoco la conociste. Oh.
5: Ay, a mí no me gusta por su. No, de verdad, qué lindo escuchar una voz ahí de una niña preciosa como la Bombona.
6: ¡Epa! ¡Métele cumbia, papá! ¡Dale, guachín! ¡Dale, Bombona!
7: Vas a decir que te haga el sexo despacio. ¿Cómo te gusta a ti?
0: Oye, se llenó de mensajes esta cuestión, ¿eh? Ya nos vamos despidiendo, nos despedimos.
8: Bonita con mi ciudadelita. Que tengas un lindo regreso a casita, piojito. Y lo escuchamos mañana.
0: Ya, grande, mi guachita.
8: Oye, esta es la barriga, Lucas Juan se porta bien. Bien, excelente caballero. No como ti que no cumple con la apuesta.
0: No.
8: Deja a Lucas Juan tranquilito.
9: Hola, piojito.
0: Buena, mi brother, ¿cómo está ahí?
9: Saliendo del laburo. Oye, qué bebida más rica esa, la Tehuel.
0: La Tehuel, qué cosa más rica.
9: Era. Recuerdo me hiciste.
0: Sí, con vida. Fue una galleta de carné.
9: Cuando en la casa se compraba una java de todos sabores.
0: ¡Oh, qué rico! Oye, muy rica esa bebida. Era muy rica esa bebida, compita. A mí me encantaban cuando me invitaban a los cumpleaños y había bebida Tehuel, weón. ¡Oh! Se me cayó el carné, weón. Perdón.
1: Dios.
0: Ya, ahí nomás, ya, nos vamos.
10: Bueno, ánimo, cinco ánimos.
0: Ya, nos vamos.
10: Piojito, que tenga un buen descanso, una linda tarde, una rica cena, ¿eh? Para la señorita igual, que tenga un buen descanso.
0: Bombona.
10: Que tenga una rica cena y que tenga una linda tarde. Chao, chao, y hasta mañana. Adiós, adiós. Chao, chao.

0: gracias por tu compañía y gracias igual ahí a la bombona, bomboncito, como les digan. Qué alegría escuchar una voz de niño. Tú sabes que yo amo a los niños. Así que muchos besitos para ella. Bendiciones. Que se me cuide mucho. Y que estudie. Que se colee. Que se colee. Linda ella. De verdad, Piojito. Tú sabes que yo amo a los niños. Los amo. Y me emocioné con escuchar a la niña en la radio. De verdad, mucho besito para ella.
1: Buena Piojito, buena Piojito, buena la bombona igual.
2: Oye, muy bueno programa, pero...
1: estamos escuchando ahí, todo bien. Que llegues bien a tu casita.
2: Gracias, mi cochita.
1: Piojín, y lo estamos copiando. Gracias por tu... y dile al amigo este Olavarría que son bromas. Con picardía, pero son bromas.
2: Exactamente.
1: Tu jefe máximo ahí de la televisión, ni te ver al dueño de la embotelladora esa.
2: Exacto, sí, po.
1: De Welch.
2: Exactamente.
3: Oye, viejito, a ese hombre que se saque ñoque o tome bebida de Welch para que hable bien.
2: Ya, oye, nos pasamos.
4: Bueno, viejito, ya tuve una compañera por la bomboncita de la carnaval. Así que póngale bueno con la bomboncita y el bomboncito del Piojito.
2: ¡Eso!
5: No, si sí sabe.
2: Bueno, pasamos a caleta, discúlpeme.
5: Pero yo le voy a cortar el moño igual. Saludos para Lucas Juan, que este viene igual.
2: ¡Ya terminen! ¡Ya! ¡Me voy! ¡Ya! ¿Nos vamos, bombona? ¿Nos vamos?
6: Sí.
2: Amigos míos, edúquese lo más que pueda.
6: Respete para que lo respeten.
2: Y que Dios no pare. Chao, chao. Cuídense mucho. Hasta mañana. Chao, chao. Y que todo. ¿Ah? ¿Qué pasó? ¿Qué? Lo están echando, ya llegamos. Nos vemos, cuídense mucho.

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1: En la Carnaval FM son las 17 horas con 33 minutos.
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tardes, amigos y amigas. Bienvenidos, bienvenidos a esta nueva edición del programa. Ya estamos listos para iniciar una nueva jornada acá junto a ustedes a través de la 103.1, el Dial FM.

0: tanto ahí me sí. tiene muteada, lo sé, es culpa mía.
1: Estaba así.
0: Por este tiempo de trabajar como cual obrero. Eso.
1: Me siento.
0: Hablando me de siento. Pobre obrero.
1: Ah, señor, anda dejando sus cosas botadas. Piojito dejó acá las cositas.
0: Siempre dejan todo.
1: ¿Cómo está, Chalita?
0: Muy bien, qué entretenido estar a la hora hace tanto rato, no, que no lo podía hacer.
1: No pudimos hacer un cafecito temprano.
0: Sí.
1: No hicimos unas piscolitas antes, igual tuvimos tiempo.
0: Sí, entretenido.
1: Y ya todo listo para comenzar el programa.
0: Así es, y para darle toda la bienvenida a los que ya están junto a nosotros a través de la 103.1 y obviamente a todo el mundo y país a través de todas nuestras aplicaciones como son Radio Carnaval Patagonia y nuestra radio, Super Radio Amiga Canal Beagle.
1: Así es. De pronto ya estaremos con la FM. Oiga, ayer estuvieron buenos los rancheros. Oiga, bueno, la música
0: buena,
1: mexicana.
0: Buena, yo me sentía una mexicana.
1: Sí, Chiguato, yo me imaginaba usted tomando así unos tiquilazos.
0: Yo, si no. Bajamos la botella completa.
1: Oye, todos los días está la programación de Radio Canal Vigle con la música ranchera a las 20 horas, 8 de la tarde.
0: Así es. No, oye, de verdad que entretenido, así como...
1: Hacía falta,
0: ¿eh? Sí. Hacía falta. La verdad que sí.
1: Un espacio de música ranchera.
0: Sí, así que felicitaciones ahí a Radio Canal Vigle también por esta tremenda programación que tiene para toda su gente.
1: Muy bien. Muy bien. Oye, ya estamos listos para comenzar a acompañarles, amigos y amigas, hasta eso de las 19:30 horas en el día de hoy. Saludamos cariñosamente a la gente que nos escucha a través de las distintas plataformas, por supuesto, y a través de la 103.1 el Dial FM acá en Punta Arenas y también en Tierra del Fuego, en algunos sectores, en algunas estancias australes ubicadas por allá lejos, perdidos en el monte, en el campo, ¿Dónde anda la...?
0: ¿Dónde anda la gente feliz? Lejos de tal...
1: Sí, de tal...
0: La locura.
1: La locura, junto. Oye, saludamos a Puerto Natales. Igual, bonito lugar allá en Puerto Natales. Saludos para toda la gente y amigos que nos sintonizan allá en la ciudad de Puerto Natales a esta hora de la tarde. Nos comentan que baja temperatura igual en Puerto Natales. Saluditos para allá.
0: Está helado, Juan.
1: Y por supuesto, cómo olvidar a los amigos allá en Puerto Williams, ¿no? Saluditos para la gente en Puerto Williams.
0: A nuestra gente de allá.
1: Así, güey.

0: tantos lugares lindos, Chaelita. Sí, oye, en Temuco también nos están escuchando.
1: Saludos, Temuco.
0: Oiga. ¿Dónde te salió el cuco? Saludos a la gente de Temuco.

0: se empiezan a comunicar.
1: Así es. Ahí está el WhatsApp, mira, escúchalo.
2: WhatsApp más 569-7791-0324.

0: y toco la bombona.
1: Hola, buenas tardes, ¿qué sentamos por acá?
2: Hola, por Luchito, llegaste a casa, Luchito.
1: Sí, buenas tardes. Buenas tardes.
2: Quiero que me pongas en Maricela. Maricela.
1: Ya.
2: Por favor, gracias.
1: Maricela, ok. Vamos a tener un contacto.
2: ¿Cómo está mi Chabelita, linda, preciosa, el mundo? ¿Cómo amaneciste, mi Chabelita?
3: ¿Cómo está, mi Manolito?
2: ¿Cómo está? Y te mandan son las Sandritas y Manolito acá. ¿Cómo está, mi Chabelita?
3: Bueno, con un poco de todo, pero bien. Con todo, pero bien. Con
2: dile
3: todo,
2: a Luchito, pero bien. Maricela.
3: Maricela.
1: Ya. Hoy día vamos a tener un contacto telefónico con Maricela. Otra vez, digo que quedó con gusto a poco allá en la entrevista.

0: Hola, mi colega Luchito. Hola, mi colega Chavinita. ¿Cómo anda usted? Saludito para todos por ahí. Saludito para todos los colectiveros, todos los taxistas y para todos los Uber. Y para todos los que escuchan al lado en Canamán. Así que, bueno, que todos saluditos.
1: ¡Saludos, amigo Víctorcito!
0: Buena Luchito, ahora quieren que se lo ponga. Mira.

0: Buena, Luchito, Chavinita, por acá escuchándolo. ¡Hola! Buscando la oferta. La oferta, chicos, la oferta. Que tengan un lindo día, Chavinita. Luchito, besos en su cachinito. Saludito para todos los que están escuchando por ahí. ¡Ay, Luchito, se acordó de Maicen, de mi collaique! ¡Ay, Luchito, manina! ¡Me emocioné!
1: ¡Lindo collaique, lindo collaique!
0: ¡Ay, así! Yo escuché eso. Quiero escuchar un temita de la Maricela Magallánica, por fin, si se puede, Luchito.
1: ¡Ya! ¡Diversión! ¡Hola, hola!
2: Buena, Luchito, buena suerte, que tengan un lindo programa, una linda tarde. Besitos a los castillos para ambos. Te quiero mucho, Sabelita. A ti, Luchito, igual te quiero mucho. Y quiero pedir un tema, Amigo con Derecho, por favor.
1: ¿Amigo con
2: Gracias.
1: ¿Qué? ¿Amigo con Derecho?
3: Parece que va a tener que ir más. Chau.
1: Oye, por acá nos dicen a Luchito y Chabelita, bienvenidos, que tengan una buena jornada. Les pido un temita, Hola Perdida de Lucra. Ahí está, gracias, chicos. Saludos para nuestro amigo Héctor Ruiz, que está por ahí también, ¿eh? Saludos para él.
4: Hola, Luchitro. ¿Cómo está ahí, Luchitro?
1: Luchitro.
4: Isabelitra.
1: Isabelitra.
4: Saludos, Luchitro, Isabelitra.
1: Oye, dice, así está acá el Antofagasta, está helado, ¿ah? ¿Eh? Mira, uy, qué bonita imagen de Antofagasta. ¡Oh!
5: Está feo el día, ¿no?
1: ¡Oh, está bonito, está lindo el día! Saludos para la gente de Antofagasta.
6: Cariños a todos.

0: tomado, ¿no, Héctorcito?
1: Amiguita, amiguito.
0: Oye, por acá dice, hola, buenas tardes, amigos míos, acá ya conectados, escuchando el Pa La Casa. Abrazo a la distancia, abrazo para nuestro amigo David, ¿eh? David Mundaca ya en Antofagasta. Saludos para él.
2: Saludos a todo el grupo de La Casa, saludos a todos, a toda la suma.
0: Buena chupa tenemos, ¿eh? Buena chupa.
2: Mi Adelita, guay, mi Adelita, que te quiero mucho, mi Adelita, de parte de Manuel y Sandra.
3: Para la Adelita, para Alejandrita, la Teresita, la Violenta, al Mauri, al Lucas Juan, a la Andy. Y para Manolito y la Santita, a José María.
0: Saluditos para todos, ah, para todos, para todos. Por acá nos dicen una buenas tardes, Radio Carnaval, besos a la única grande y nuestra, la Chaverrica. Y abrazos de más abrigado que hijo único para Luchito. Saludos de Puerto Natales, Patagonia Chilena y región de Magallanes y Antártica Chilena. Saludos totales, saludos para Patito, ¿eh? Saludos, Patito, está helado, Juana. De verdad que se siente.
4: Está súper helado y yo me voy a tomar un café rico para el frío. Ahora no puedo.
0: ¿Y qué le pasó ya, Elita?
4: O sea, de pronto se dio vuelta todo.
0: De repente se dio vuelta todo.
5: Sí. No habíamos visto un frío tanto este año como este año, tanto frío.
0: De verdad que está frío. Oye, y yo les dije la semana pasada, ¿se acuerda usted?
4: ¿Qué? ¿Qué cuando, de todo lo que dijo?
0: Cuando tuvimos nosotros el contacto con Oscarito de España, y yo le dije, no le creo a Oscar que no, todavía no hayan precipitaciones sólidas, y yo busqué y salía algo para el jueves. Bueno, señoras y señores, a esta hora, siendo las 17:55, corroboramos la información emitida la semana pasada de nuestra página Déjate de Weather. Porque hasta este momento estaríamos con precipitaciones de agua nieve para el día de mañana por la tarde. Mañana por la tarde, atención, atención. No, para mañana por la tarde se prevén algunos chubascos de agua nieve, sobre todo en los lugares altos de la ciudad. Así que hay que estar preparaditos. Y también para el día jueves. El jueves ya tenemos también agua-nieve, pero ya de esa debería caer acá en la ciudad.
4: El jueves, pasado el mañana. El jueves,
0: pasado mañana.
4: ¡Ay, qué frío!
0: O sea, mañana por la noche en el sector alto y pasado mañana jueves podríamos tener precipitaciones acá mismo. Acá, face to face. ¿Qué le parece? Era lo que necesitábamos.
1: Amigo Lucas Juan, está helado Juan, está helado Juan.
0: Está helado. Por acá me dice Luchito, revisa tu cuenta Ruth, mira, llegó un bono. A ver, es verdad, ¿no? Ah, no me deja reproducir esto. No me deja reproducir eso. No me deja reproducir eso.
6: Hola, buenas tardes.
4: Buenas Luchito, tardes.
6: Chabelita, saludos por acá ya. Estoy.
0: Buena, Toñito. Buena, Toñito. Bienvenida.
6: Ya saliendo a laborar.
0: Buena, amigo.
6: Y bueno, saludo a todos los amigos que están en la sintonía del programa. Por acá vamos a andar.
0: En frecuencia.
6: Y las cobuchas, las cobuchas.
0: Las cobuchas del día.
6: Que cuentan los amigos que están en la sintonía y aquí en el WhatsApp del programa.
0: Ah, mira, estamos, ah, muy bien, echando con todo ahí, Toñito, ah, perfecto.
7: ¿Quién te va a dormir en la cama? Esperándote cada mañana. Y ya me están.
0: ¿Por qué me sonríe usted?

0: ¿Qué dijo? ¿Nos vamos para la casa?
1: ¿Sí?
0: ¿Ah? ¿Saludos para la casa? ¿Cómo es?
1: Sí,
0: ¿logra qué dijiste? No te caché lo último que dijiste. ¿Ah?

0: está, Moisés. Ahí está. Sí, saluditos para la casa, dijo. ¿Qué tiene interesante para contarnos, Charita, el día de hoy?
1: Ah, muchas cosas.
0: Día miércoles.
1: Hoy día miércoles y
0: hoy día miércoles. Martes 9, Charita.
1: Sí. Es que lo que tú digas para mí es ley. Si me dices que miércoles, ¿qué tanto va a ser? Contestemos el teléfono primero, que me distrae. Ya. ¡Alojamiento!
0: ¡Aloja!
1: ¡Aló!
0: Ahora sí.
2: Colega Luchito, no, déjalo bajo.
0: ¿Cómo anda, amigo y colega Héctor Tito Tititito Lavarría?
2: Aquí andamos todos bien, escuchando todo el día en la radio un carnaval, así que...
0: Ah, se parece a otra que conozco yo.
2: De las 13, una de la tarde hasta esta hora.
0: Ah, mire, ¿ah?
2: Sí,
0: muy
2: bueno,
0: bien, señor. Muy bien.
2: Así que un afectuoso saludo para todos los carnavaleros, para todas las carnavaleras y para todos los que escuchan la radio en carnaval.
1: Eso.
2: Así que, ¿y usted cómo ha estado su tarde, a mi colega Chavelita?
1: ¿Qué? ¿Cómo qué?
2: ¿Cómo ha estado su tarde?
1: Maravillosa. Todo el día ha sido maravilloso.
2: Ah, todos los días ha sido maravilloso, sí. Para usted. Qué bueno. Así que para nuestro amigo y colega Don Luisito, ¿cómo estuvo su tarde?
0: Estuvo en plenitud. Sí.
2: Ah, mira, qué bueno.
0: Y bien mateado, porque tomamos harto mate.
2: Así que estuvimos, yo igual me gustan los mates, pero...
0: Estuvimos tomando mate toda la tarde, mate con malicia, que le llaman.
2: Pero ahora, como va a ser alto frío, voy a tener que tomar mate todos los días.
0: Eso es bueno.
2: Para que si no tenga alto frío y no pase frío.
0: ¿Usted toma
2: así
0: mate?
2: Más rato me voy a comprar un harto miel.
0: ¿Miel?
2: Para tomar mi jarabe.
0: Eso.
2: Y usted me regaló.
0: Eso. Oiga, no se lo tome todo al tiro de una, ¿eh?
1: De a poquito.
2: Sí, no, tomó todo al tiro de una.
0: De a poquito nomás, po.
2: De a poquito nomás.
0: Cuando
2: soy un cabro tranquilo.
0: Exactamente, cuando abre esa botella, piense que existe un mañana.
2: Así que, no existe mañana. Así que, ajá. Una vez dos, saludo para mi señora esposa que siempre...
1: ¿Quién es ella?
2: ¿Quién es ella? Maricristi Maldonado Coriboro.
0: Ah, mire, se sabe el nombre de la señora. Muy bien, señor.
2: Claro, porque...
0: De eso no se tiene que confundir nunca.
2: No.
0: Del nombre. No se tiene que confundir nunca. Porque eso sí que sería un error garrafal, señor.
2: Yo ahí sí que te echan. Un saludo para toda mi gente de Punta Nena que muy pronto se viene el chapuzón y se van a tirar al chapuzón.
1: ¿Cuándo el
2: que...
1: chapuzón, Héctor Tito Lavarría?
2: En julio.
1: ¿Seguro?
2: No sé si en...
1: No me mienta.
2: Ah, no, el 27 de junio.
1: Exactamente, 27 de junio.
0: Oiga, ¿y usted se va a ir a tirar al chapuzón?
2: No, ni... Bueno, si me pagan más de un millón, si me pagan...
0: No, aquí no le van a pagar a nadie, señor. Es por tener la valentía de ir a tirarse al estrecho.
2: A ver,
0: ¿qué es, señor?
1: ¿Qué es lo que quiere ver? A ver, ¿qué es lo que quiere ver?
2: ¿Ah? A ver.
1: Si usted
2: me compra los remedios, los jarabes, la dipirona.
1: Mira, yo te puedo comprar la zunga leopardada para que te tires al agua. Lo que pase después de eso es tu problema.
2: Es que lo que pasa es que nadie me va a comprar remedios si yo me...
1: ¿Pero para qué te vas a enfermar, po?
2: Porque la verdad que yo no...
0: No sale nada.
2: Yo no estoy dispuesto para irme, ya fue dirigido para allá, varios gente tirándose al chapuzón.
0: ¿Usted sabe nadar, señor?
2: No.
0: No sabe nada.
1: Pero le podemos poner esos flotadores de los bracitos.
0: Le podemos
1: poner. Y le podemos poner un caballito inflable en la cintura.
2: Bueno, si usted me compra de eso,
0: con cuello jirafa.
1: Y le podemos comprar el gorrito para que no se moje el pelo también.
0: Y le podemos comprar también una de estas, un snorkel para que no trague agua salada.
1: Y lo podemos tapizar en aceite de lobo para que no sienta frío.
0: Exacto. Héctor Tito, la pregunta del millón.
2: ¿Ya?
0: Dice así. Ah, no tenemos la... No, estamos preparados. ¿Usted se tiraría al chapuzón del estrecho, señor?
2: No.
1: Ya, hasta luego, muchas gracias.
0: Hasta
1: ya,
0: luego.
2: Listo. Ya, ahí nos vemos.
0: Hay gente que sí se va a tirar al chapuzón.
1: Hay un montón de gente que se va, como la Verita, que se tira todos los años.
0: Yo creo que hay más de 5.000 personas que se van a ir a tirar al chapuzón del estrecho. ¿Sabe qué? A mí me dieron ganas y lo estoy pensando seriamente.
1: ¿En serio?
0: Así es, lo estoy pensando seriamente.
1: ¡Ay!
0: Sin vergüenza, tío.

0: se va a ir a tirar.
1: Sí, se me lo tiré. Si la vez pasada no me tiré porque me acosté muy tarde.
0: Ah.
1: Entonces verdad, no me desperté.
0: ¿Verdad que anda con un montón de actividad usted? Pues.
1: Sí, pues.
0: A ver.
2: Empiecen a arreglar los techos, viejitos. Mire que se están acercando las lluvias. Y este invierno va a ser muy lluvioso.
0: Así dicen, así dicen.
3: El gobierno chileno anuncia el nuevo bono Tulachi, donde miles de hombres chilenos se verían beneficiados.
0: ¿El bono qué? ¿Ah?

0: azote al agua, dicen por acá. ¿Será verdad?
1: No lo sabemos.
2: Que al mar ese.
0: ¿Cómo?
2: Que al mar ese.
3: ¿Y el barco completo también? Barría que no se tira al mar.

0: Oye, así me lo pone, por favor. Ya. Y bien puesto ahí. Que me lo ponga.
1: Ya, pero sí, recuérdeme.
0: Por cierto, ahorita yo le pregunto a la mayacrista de la variedad, ¿qué es lo que tienen con los caídos Soto que no le escuchan el programa ni le mandan audio? Los caídos Soto es lo más mejor que hay en la radio canal, igual que ustedes. No sé por qué no escuchan los caídos Soto, o saco pulga.
2: ¿Quién no escucha a Ojerito Soto? No entendí. ¿Por qué está peleando la María?
3: Ratoncito. Hola, hola, hola, hola. Tengo una duda. No sé si la Marisela es española o es chilena.
2: Es pero me da lo mismo.
3: Pero yo quiero escuchar
2: es
3: la de la Patagonia.
1: Es
3: de Punta de la... Creo saber quién es. Bien, que ahí está feo. ¿Y tu hermana?
1: Es mexicana, güey.
3: Saludos a todos, chavalita. Para ti, un besito. No quiero dejar nadie afuera, pero para ti, chavalita, besos. Pura falacia nomás, por Lucito, como andáis así.
1: Ay,
3: déjate de
1: hueve. Déjate de
3: hueve,
1: déjate de hueve.
3: De verdad, no estoy de acuerdo yo. Hola, hola, hola, a punto de bajarme por acá, por acá por unas compras, pero... Hola, Barrilla, ¿cómo le das en el medio al agua al chapuzón, por Dios? Mire que se va a enfermar, Dios. No, yo vengo años tirándome al chapuzón y acá estoy, viva.
1: 6 años.
3: Y regia, estupenda y pasándolo.
2: Esto es el Cale.
3: Como dice la chavalita. Lo que pasó en el chapuzón se queda en el chapuzón. No saben lo que se pierde. Tú, Luchito, ya.

0: juntando los carnavaleros, Chabelita va a irse en patota, va a tirar el chapuzón.
1: Podríamos ir todo. Hacer
0: sí.
1: El lienzo del Palacasa.
0: Desde Oscar España hasta Oscar Soto. Todos, todos, de la mano hacia el estrecho.
1: Sería entretenido.
0: Sí, los cabros aperran, ¿ah? Yo creo que los cabros aperran.
2: Luisito, tú tírate el chapuzón, po.
0: Sí, yo lo estoy pensando, de verdad que sí.
1: Oye, sería entretenido que fuéramos todos los programas

0: No, de verdad, Luchito y Chabelita, vamos con todo, vamos con todo. Ahí somos poquitos, pero bueno.
1: Somos.
0: Y vamos con todo.
1: Muy bien.
0: Se vienen muchas sorpresas ahí. De hecho, yo voy con la Lea Romero.
2: No esperaba menos de ti, Adelita.
1: ¡Sorpresa!
3: ¿Se ve entretenido así? ¿Usted pensó que yo iba a decirse?
2: De hecho, no.
3: No, señor, está equivocado.
0: Esa, mi Chabelita. Ya, pues, Chabelita, te espero. Chabelita, la amo.
4: La jefa no lo deja, tía Luchito, que se tire ese abusón al agua. No lo dejan.
3: Yo ya

0: cosa. No es que yo soy alérgico a la abuela.
1: O sea, más alérgico
0: que,
1: al frío.
0: O sea, al frío más que a la abuela, al frío. Claro.
2: No, don Manuel, tú tienes el chapuzón y vuelvo, Manuelito.
0: Manuel se tirará el chapuzón o no. Yo creo que
1: no,
0: Manuel.
1: No sé.
0: ¿Ah?
1: No lo sé.
0: Hasta, yo creo que. No, yo creo que Manuel no se tira nada, Chabela. ¿Tú dices? ¿Le dará? ¿Le dará?
3: Muchísimas gracias. Palmena, por invitarnos a cantar.
4: Te estás quemando, Manonito.
5: La casa de Chola. Porque dijo muy solos nos dejarán.
6: Luchito, ¿y por qué no?

0: ¿Qué dio? ¡Hey!
1: No, a ponerse alta espincha, alta espincha nomás para dormir calentito. Así que alta espincha nomás.
2: Hay que sacarse las pilchas, dicen por ahí, para entrar en calor. ¿O no, Chaelita?
3: ¿Qué
2: me va a preguntar? ¿Usted que otra vez decía, que había que dormir más bien
3: desnudos, piel con piel?
2: ¡Desnudos! ¿Cómo es la canción de nudo?
3: No sé cuál estoy cantando. No sé qué estoy cantando.
2: ¿Desnudos? ¿Cómo es la canción de nudo? Oye, alguien si sabe la canción de nudo, que me la diga, por favor.

0: La canción que lleva desnudos, ¿no?
1: Hay un montón de canciones que dicen desnudos.
0: Sobre todo este viejo, ¿cómo se llama este?
1: Ricardo Cachón.
0: ¿Ah? ¿No? No, no. Desnúdate. Ya no te sientes. Quiero verte desnudo.
1: Tenía una mezcla de canciones y me lo dije.
0: Se me entró a confundir el Pulitzer. ¡Ya!
2: Empiecen a arreglar los techos, viejito.
3: Yo voy con la Sandra y nosotros
0: vamos
3: con la Sandra y yo
0: se,
3: voy.
0: Se, se va a tirar, mira, se va
3: la
0: a tirar
3: Manolo. La Ani.
0: Mira, se va a tirar Manolo.
3: La Alejandra.
0: Manolo, está anotado. Está anotado, Manolo. Manolo, está anotado. Está anotado, ya no hay arrepentimiento.
4: Chabelita. Tú con la ley y el mío, bueno, yo creo que gana más el tuyo, pero la hacemos, Chabelita, anímate, anímate.

0: Chabelita, tú no le hagas caso a Luchito, tú desnuda y siempre con las manos calentitas, ya tú sabes.
1: Luchito, ¿qué pasa con los machos salsa? Saludos para ellos. ¿Acaso de María? Saludos para ellos de Porvenir.
2: Deje los machos alfa tranquilitos nomás, María, no lo ande a Leonardo, que después nosotros nos respondemos.
3: ¿Nos podemos ayudar más?
2: Amigos de la Carnaval, ¿podrían poner el tema Atado a tu amor? Villa Jean, please. Se la digo con mucho amor a mi pareja Lorena González Araya, de parte de Omar Nagil. Ella en estos momentos está trabajando. Y yo estoy por el sector de Conaiken. Gracias y muchas bendiciones. Muy bien, Marcelo. Ahí se lo puedo grabar el saludo y la canción. Gracias, Luchito y Chabelita. Dormir en pelota es lo mejor, dice. Ya muchos siguen su consejo, Chabelita.
3: Es bueno, sirve para todo.
2: ¿Para qué sirve? ¿Por qué?
3: Para todo. Para dormir bien de partida.
2: Ya, vaya anotando en la casa.
3: Incentiva a hacer ejercicio de cardio.
2: ¿Es un incentivo?
3: Sí.
2: Oye, cuando es incentivo se pierde, uno, qué fome.
3: Uno no se da ni cuenta cuando está haciendo cardio. Y pasa el tiempo rapidito.
2: De repente se despierta y está... Yo pensé que estaba soñando. Yo creí que estaba soñando. Ya, a ver.
4: Puedo dormir en pelota es lo mejor. Porque agarras calor al tiro y ya empieza a subir la fiebre. La fiebre.
2: Es la fiebre. Ah, dice que repitamos el saludo, Chavita. ¿Usted puede repetir el saludo mientras yo busco la canción? Por favor.
3: Ya, busque la canción, pero ¿partimos al tiro nomás o busca la canción primero?
2: No.
3: ¿Le mandamos al tiro?
2: Yo le puedo colocar una cortina, incluso, ¿quiere a capela o con música cantando Chayanne?
3: Como usted quiera.
5: ¿Se acuerdan de esta canción? Porque sin ti me queda la conciencia.
3: Amigos de la Carnaval, ¿podrían poner el tema Atado a tu amor?
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3: Esa de Chayanne. Se la dedico con mucho amor a mi pareja Lorena González Araya. Y obviamente de parte mía, que la ama con todo su corazón, Omar Nagil. Ella en estos momentos está trabajando. Y yo estoy por el sector de Conaiken. Gracias y muchas bendiciones. Porque no importa lo lejos que estemos,
2: así
3: nuestro
2: es.
3: Amor siempre nos une.
2: ¡Qué bonito! Aunque esta no es la canción que nos pidió.
3: Era Atado a tu amor.
2: Somos tan especialistas en matar los momentos lindos nosotros.
3: Íbamos tan bien con la cuestión, boy.
2: Hasta le trajimos al Chayán cantando a capela, boy. ¿Qué radio te hace eso, Nay? Ya. Hoy está saliendo tan lindo, Chayita.
3: Lo hacemos de nuevo.
2: Sí, hagámoslo, Le voy a buscar una.
3: Busca la canción que corresponde.
2: Ya está bien.
3: Ya. Atento, mantención. Ahora sí tienen que grabar.
2: Ahora sí tienen que grabar.
6: Atento, mantención, mantención.
5: ¿Se acuerdan de esta canción? 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Porque sin ti me he dado cuenta, amor, que no renaceré.
2: ¿Ya?
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3: Esta no es, po.
2: ¿No es?
3: No.
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3: alma.
5: Sígala.
3: Hola.
2: Hola.
3: No, pues voy a mandar el saludo. Ya grabando. Vamos a hacer un juego. Yo a partir de ahora soy Omar Nagil, ¿ya?
2: Ya. ¿Y yo?
3: Y tú eres Lorena González. No,
2: ok.
5: Estoy comprendiendo
2: que no me asustas. Ya, dale.
3: Hola, Lore.
2: Hola, guatón.
3: Yo sé que estás trabajando en estos momentos y que a mí me tocó estar lejos en Conaiken, pero con esta canción quería decirte cuánto te amo.
2: Dime.
3: Que no importa la distancia que haya entre nosotros dos, nuestro amor siempre puede unirnos cada vez más.
2: Qué lindo, guatón. Linda tu palabra.
3: Y quiero que, aunque estemos lejos,
2: ya,
3: sepas que siempre estoy pensando en ti.
2: Qué lindo que eres, guatón.
3: Y te quiero dedicar un tema.
2: ¿Qué tema me vaya a poner?
3: Te lo voy a poner todo, mi vida.
2: ¿Cuál? La que me encanta a mí.
3: Esa que te gusta, Chayanne.
2: Ah, atado a tu amor.
3: Atado a tu amor.

0: hemos recibido, porque el amor se vive y se siente a esta hora de la tarde, donde el frío comienza a apoderarse de Punta Arenas. Pero la gente comienza a hacer un intercambio. ¿Estás viendo la tetera? Lindo saludo, Omar, de verdad que sí.
1: Ay, a mí sí, qué lindo. Me gustan esos detalles así como lindos.
0: Sí, bonito.
1: Lorena, cuídalo. Si te toca un hombre así, cuídalo.
0: Está bien, está bien. Qué bonito, diga. Bonito detalle y por supuesto nosotros nos gusta también ser parte de eso.
1: Sí, y mandar los saludos como corresponde.
0: Exactamente. A veces no...
1: no nos resulta tanto.
0: Pero le ponemos empeño, chiquilla. ¡Ya! Oye, gracias, Patito. Me mandó la canción que dice desnudo.
1: ¿Cuál es esa?
0: De Noche de Bruja. ¡Desnúdate!
1: ¿Qué es esa? ¡Qué mentiroso!
0: De Noche de Bruja. Noche de Bruja tiene una canción que se llama Desnudos. ¿No?
1: Sí, pero no debe ser ni cercano a lo que estáis cantando tú.
0: Pero por lo menos tiene la cosa que dice desnudo.
2: Ay, Luchito, vamos, Luchito, tú puedes.
3: ¡Chao!

0: ¿Será Tomatín?
1: Lucho, ¿qué dices, Lucho? Dime que sí.
0: ¿Será Tomatín o no?
1: Si te da vergüenza, respóndeme por interno, Luchín. A ver, ¿quién sabe la canción del nudo? La canción del nudo, por favor, que se la diga, Luchito.
0: El desnudo, de nudo.
2: Estamos notados.
3: Desnudo. Sí, parece que ahora ya me está sonando.
1: ¡Qué Dios! ¡Hey!
3: ¿Dirá desnudo?

0: lágrima también, entonces. Amar de la Antigua de Pedro Fernández.
1: Oye, no se escriben cartas para enamorarse.
0: ¿Cómo hace la tortuga?
2: ¿Cómo es? A la amiga no le sale muy bien, ¿ah?
3: ¿Eh? No le sale la tortuga.
2: Uy, agente. Se le suelta la trenza a algunos oyentes. Alberto Cochante. ¿Qué canta
3: Alberto Ricardo Cochante?
2: ¿O es Ricardo Cochante?
3: Ricardo Cochante conozco yo.
2: ¿O son todos medios Cochante? ¿Qué será?
4: Y la Chabelita sí que sabe, ¿ah?
2: ¿Eh? La Chabelita sí que sabe.
4: Dormir en pelota nomás es lo mejor.
2: Eso.
4: Chabelita, ya tú sabes. Y despierto tiritando.

0: Ya, pues. Pónganse de acuerdo.
1: ¿Cómo van a ir?
2: Con este

0: en la mañana en la plaza, güey.
1: Chabelita, cuídalo.
0: Cuídalo. Chabelita. Me imagino tipo 5 de la mañana llegando a la casa de la población, todos.
1: Con esta canción que
0: me grabó.
2: ¡Qué cosa!
0: Vaya, si nos van a mandar audios, que sean audios que se entiendan, cabrón.
2: Sí, pues hablen bien, nosotros, pues no están modulando, no se entiende nada.
0: Sí, acá se puede interpretar cualquier cosa, ¿eh? Les digo al tiro. Sí,
3: lo he hecho mucho de menos, Pulucito.
0: A los machos alfa, mira.
3: Hombre, se te va así, calmando, no te tire el agua.
4: Y colega Luchito, ahora que me acuerdo, no te olvides del tema de nuestra amiga María Andrea, porque si no te va a pillar un ratito.
0: Eso, ¿qué tema me pidió la
4: María? La María con otra.
2: Manolito te pidió, no. Maricela.
1: Ay, Dios, qué manera de reírme. Viste, te imaginas a las 5 de la mañana, Luchito, cómo te gustaría. Ay, Luchito.

0: Habíamos estado desordenados en este programa, Chabelita, pero hoy día
1: como hoy día que ha sido como caótico.
0: Pareciera jueves hoy día, ¿no?
1: Sí, ¿no es cierto?
0: De verdad que sí. Para el nivel de desordenamiento que hay acá territorial, de verdad que está irreconocible este programa mucho.
1: Sí, ¿sabes lo que yo les voy a recomendar? ¿Sabes qué día es hoy día?
0: ¿Qué día es hoy día?
1: Podría haber estado con uno cada uno. Hoy es el día del Barrosluco.
0: No te creo.
1: Te lo juro. Es el día del Barrosluco.
0: ¿Y por qué no estamos celebrando acá nosotros?
1: Deberíamos estar celebrando. Si hay un sándwich que me gusta el Barrosluco.

0: auspiciado en ese anuncio.
1: Sí, no es cierto, vamos a tener que buscar. Oye, ¿sabes que el Barros Luco fue nombrado en homenaje al presidente de la República?
0: Don Barros Luco Sarana.
1: Don Ramón Barros Luco, mi chica. Porque dicen y cuenta la leyenda, él lo pedía así ese sándwich y entonces en un lugar donde no se hacía antes y le pusieron su nombre. Así dicen que.
0: Listo.
1: Próximamente tendremos el Luchito y Aipen.
0: Me da el sándwich.
1: Me da un Luchito, por favor, Luchito y Aipen. No, pero sin ají.
0: ¿Había algo más en esa noticia? No, no.
1: No, estaba contando eso.
0: El día del Barros Luco, oiga.
1: Sí.
0: Qué lindo, qué lindo.
2: Hola, chiquillos, ¿cómo están? Luchito, amigo mío. Chabelita, mi amor, besitos, abrazos. Rodrigo, desde acá, desde Puerto Montt, con harta lluvia, harto viento, ya está feo ya acá en Puerto Montt.
0: Feo,
2: bueno, en Puerto Montt le dicen feo. Tengo un amigo que le dicen feo, que le dicen Puerto Montt, porque amanece todos los días feo. Entonces, un chiste muy suave, muy suave. Oye, chiquillos, estaba escuchando ahí que de Ricardo Cochante.
1: Sí.
2: Bella sin alma, una canción muy hermosa, muy hermosa de Ricardo Cochante.
0: Ah, Ricardo Cochante.
1: Bella tú sin no alma. Me crees, amiga,
2: saludos a todos los auditores ahí a Punta Arenas, Puerto William, Porvenir, Puerto Natales y alrededores. Saluditos desde acá, desde Puerto Montt, Rodriguito, les saluda con mucho respeto y cariño hacia la región de Magallanes. Chau, chau, chiquillos, que tengan una linda
1: cariño,
2: jornada de
1: Rodriguito.
2: Tarde, de día martes.
0: Saludito, chau. Amigo Rodrigo, para usted.
3: Gente, gente, aléteme pronto, porque una locura voy a cometer.
4: Ah, yo pensé que era Marte, llega el bruto y lo parte.
1: ¡Oye! ¡Ya, pues!
5: Luchito, Luchito, Chanelita, consulta. Si le envío una foto, ustedes nomás la pueden ver, ¿cierto?
1: Cierto.
0: Sí, nosotros nomás.
5: Que le mande una fotito ahí. Y...
1: cuidado con lo que mande de todas maneras.
0: Cuidado,
5: sí. Algo que me pasó con unos turistas.
0: ¡Ah!
5: Pues, o sea, para mí no
0: es sorpresa.
5: Medio,
0: medio raro.
5: Medio bochornoso el caso, pero bueno, son... ellos son así.
0: Oye, viejo, me tío.
1: Tengo miedo, la verdad, tengo miedo.
0: ¿Qué habrán hecho los turistas ahí al frente de Doñito? Dice, usted se impresionó, Doñito, ¿ah? Mira.
6: Pedí amigo con derecho. El tema.
0: Amigo con derecho.
1: Ay, yo no la tenía otra.
6: Saludito para Rodrigo de Puerto Montt, acá al Faro María de Punta Arenas.
0: Saluditos para Rodrigo Bortobón de parte de la María. Muy bien.
7: Así nomás, porque se viene lluvia de este invierno. No los quiero ver yo arriba los teces arreglándolo cuando esté lloviendo y se estén mojando, pues se van a enfermar.
0: No, de catastrófico.
7: Así que vayan preparándose con tiempo. Porque va a llover por todos los años que no ha llovido, pues.
0: Mire, usted sí que sabe.
8: Estoy esperando mi tema. Amante a la antigua de Pedro Fernández.
0: Ya lo vamos a dar. Amante a la antigua Pedro Fernández,
1: chale. Es buenísimo.
0: Amante a la antigua.
1: Amarte a la antigua.
0: Ah, amarte a la antigua. Ricardo Alberto Cochante se llama. Beto para los amigos. Para que cachen ahí, ¿eh? El sistema. ¡Ah, mira!
7: ¡Me pidieron que le saque esa foto!
0: Oye, ¿de verdad te pidieron esa foto, Toñito? Es verdad esa foto tuya. ¿Y en dónde? No me digáis que esto es allá en el... Es una foto artística. ¿Ah? ¿No la vio?

foto. Ya, Chayito. Uy, esto en Torres del Paine, me imagino yo. Está nevado. De verdad que la sacaste, Toño, mira. Oye, una foto artística.

0: martes.
1: Yo aquí con mi esposo vamos a salir ahora, así que
2: ya
1: me estoy preparando para ir de salida. Que tengan una bonita tarde, bendiciones.
2: Saludos para usted.
0: Besitos.
2: Saludos para usted.

0: Las actividades se desarrollarán en el Centro de Artes Escénicas Circo del Sur, el Gimnasio del Liceo María Auxiliadora y el Teatro Municipal José Born, con espectáculos como Meloncicirco, la Varieté Local, Dispárate Circo Rock y la tradicional Gala del Circo de Cierre. La iniciativa cuenta con financiamiento del Ministerio de las Culturas a través del Fondo de Artes Escénicas 2026 y contempla además 22 talleres especializados seleccionados de una convocatoria nacional que recibió 34 propuestas, abordando disciplinas como malabares, tela aérea, mástil chino. ¿Cuál es el mástil chino?
1: El mástil chino es como un mástil.
0: Ah, pero viene de China.
1: Pero viene de Made in... Atrás dice
0: Made in China. Muy bien.
1: Made in China, sí.
0: Ok, estamos. Y danza contemporánea. Con 12 años de trayectoria, la convención se ha consolidado como uno de los principales encuentros y instancias del extremo sur de Chile, promoviendo la formación artística y el acceso gratuito de la comunidad. ¿Qué te parece? Bueno, así que ya lo saben, ahí hay un panorama. Entre el 9 y el 12 de julio hay algo entretenido para hacer. No diga que no le avisamos.
2: No será Amigos con Ventaja.
1: ¿Ah? Amigos con Ventaja. Uy, está vacío el súper, ¿ah?
3: Sí, efectivamente, Torre del Paine.
1: En Torre del Paine.
3: Bueno, por algo me pagan, viejo. Mira, tengo que hacerlo.
1: De todo.
3: Son clientes.
1: Buena, buena foto. Menos mal que no le hiciste un zoom ahí en el, en la mano de la niña. Oye, igual les vamos a contar la foto porque quizás mucha gente está metida. Claro, son una pareja de gringos, una niña y un tonto. que andaban en las Torres del Paine. El tipo se baja los torompas,
0: los churrines.
1: Se baja los pantalones. Se baja también el...
0: Los churrines.
1: El boxer, no sé. Y queda con el pajarito al aire. La niña...
0: No. Lo que pasa es que estaba resfaloso y él proporcionó una manilla para que ella no se cayera y se pudiera afirmar.
1: Afirmar.
0: Eso fue lo que
1: fue ahí que la niña agarró su...
0: manilla.
1: La niña sale agarrando la...
0: la manilla de cuero.
1: Hablemos las palabras como son, la guarifaifa. Con una mano agarra la guarifaifa y con la otra la extiende hacia el cielo para que le tomen una foto. El tipo echado para atrás, como recostado, le toma la foto y esto lo hizo Toñito. Bien Toñito con el trabajo ahí. La vamos a hacer viral. Oye, buena foto artística, artística. ¡Ya, vamos! Acá está la música que nos pidieron a esta hora de la tarde, señoras y señores. Nos vamos con esto. ¿De quién es, Chabelita? Esto es de Franco el Gorila.

0: Muy bueno el tema, muy bueno el tema de Franco el Gorila a esta hora de la tarde. Chanchaelita,
1: oye, estamos ya más que pasado.
2: Así es.
1: Más que pasado en el tiempo y en la hora. Es por eso que es momento de hablarles de...

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1: No sea así con el pobre cacharro.
0: Desmanchación.
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0: 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Chao.
1: Muy bueno y rico está en el programa para la casa con Luchito. Es el bomboncito de Luchito.
2: Hola Luchito, acá estoy con una amiguita de Sánchez Sánchez que andamos comprando. A ver, y te presento a la amiguita. ¿Cómo se llama la amiguita?
3: Catalina.
2: Ay, saludita Luchito y Chabelita.
3: Ay, ya, saludos.
0: Ay, saluditos, Catalina. Mira nuestra reportera de Sánchez.
2: La vergüenza la amiga. Bueno, ahí, bueno, un saludito, Luchito.
0: Ya, güey, Adelita, muchas gracias.
2: Buena, buena noche. Mira, ahora estoy con el guardia de Sánchez Sánchez y que te va a mandar un saludito. ¿Cómo se llama usted?
4: Luchito, ¿qué pasa?
2: ¿Saludito de Radio Carnaval? ¿Puede ser?
4: Sí, puede ser. Carnaval.
0: La que más se escucha, mujer.
2: Le envío un saludito, po. Radio Carnaval. Luchito Chabelita.
4: Luchito.
2: Y Chabelita.
4: Luchito y Chabelito. El saludo para Radio Carnaval.
0: Vale, vaya, gracias.
2: Muchas gracias.
0: Mira la reportera.
2: Hoy no encuentro mi disfraz para el chapuzón.
5: Disfraz va a ponerse ahora.
0: No importa, pongas el de conejo, no.

0: Vamos y volvemos. Una breve pausa para continuar con Más pa la casa. 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Ya son las 18 horas con 56 minutos.
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1: En la Carnaval, ya son las 18 horas con 59 minutos. 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

0: nuestro amigo Fabián, que está ahí en la sintonía de la radio, ¿eh? Esa zunga. Yo creo que podrían hacer un concurso de zungas así, talentosas y raras. Estaría bueno, ¿no? Iría de jurado, che.
1: Yo sí que quedé sola por andarme haciendo el artista, Luchito y Chabilito, ¡sálvenme!

0: Tino tiene información importante en relación al aniversario número 132 de Porvenir.
1: Háblame en español porque si no yo no entiendo. Tú estás hablando de la supernoche.
0: De la supernoche, sí, hay aquí. Porque todo este mes es el mes aniversario de Porvenir, pucha Elita.
1: El día 13 de junio, atentos, a eso de las 19 horas, se va a realizar la noche Selknam, como bien dices tú, en torno a su aniversario 132. Van a haber muchísimos invitados, por ejemplo, el Ballet Folclórico Municipal. Va a estar Brisa Austral con su elenco juvenil. Va a estar Oshken. Y además, grupos musicales. Así que todos invitados a vivir una noche única en Porvenir. Ya lo saben, este 13 de junio, a partir de las 19 horas, todos invitados al Anfiteatro Costanera para disfrutar de Noche Selknam en el marco del 132 aniversario de Porvenir. Un evento lleno de cultura, tradición y emoción, con la participación, ya lo decíamos, de, entre otros, el elenco juvenil de Brisa Austral, además de destacados artistas. Así que no se lo pierdan y todos a la celebración de nuestra identidad y patrimonio.
0: Todo esto en Tierra del Fuego por Dios. Oye,

0: Ahí está el tema de Snus, haciendo hincapié cómo tienen que dormir la gente para que entre...
1: Oye, de verdad que tendrán un sueño reparador.
0: Entre en calor, al otro día de andar un poco botados, pero da lo mismo.
1: No, si no duerme bien.
0: Van a

0: El guardia me dio con la luma. Y mejor me quedo. La media luma, el guardia. Sí. ¡Oh, ya!
1: Dice que debía grabar la dirección y las iniciales de la Chabelita en la luma.

0: y estos son los Tutilares.
1: Colombiana fue detenida en Punta Arenas al retirar encomienda con 3.8 kilos de cocaína evaluada en 76 millones de pesos.
0: Programa Vínculos dio la bienvenida a nuevos usuarios con tradicional malón de integración en Porvenir.
1: Siete empresas fueron reconocidas con el sello Empresa Regional por su aporte al desarrollo de Magallanes.
0: Aportes voluntarios a través de Aguas Magallanes entregan cerca de 298 millones.

0: cae.
1: Cineclub Patagonia continúa ciclo en memoria de Pablo Tascón con exhibición de destacado documental chileno.
0: Basural y abandono de infraestructura municipal generan molestias entre vecinos del barrio 18.
1: Carabineros invita a jóvenes de Magallanes a postular a la Escuela de Formación y Especialidades Policiales.
0: Punta Arenas participa en Foro Internacional sobre Inteligencia Artificial y Modernización de los Municipios.
1: Autoridades y gremios turísticos de Tierra del Fuego analizan desafíos para potenciar el desarrollo de la provincia.
0: Y por último, trabajos intersectoriales busca erradicar el trabajo infantil acá en Magallanes.

0: Vamos a revisar las condiciones del tiempo a esta hora en la ciudad de Punta Arenas. Atención. Aisladora Punta Arenas presenta una temperatura de 6 grados. Los cielos están despejados, pero la sensación térmica llega a tan solo 2 grados. Estas condiciones se mantienen hasta las 23 horas para ver luego nublarse.
1: Mañana se verán principalmente cielos parciales nubosos. Las temperaturas

tarde. La primera luz del día la podrá percibir a eso a las 9:12, más la salida del sol está para las 9:54.

0: ahí juntitos.
1: Potentísima, sí, potentísima, Chaverita.
2: Oigan, chiquillos, servicio de utilidad pública.
1: A ver.
2: Ando buscando una amiga que venía de Bolivia.
1: ¿Sí?
2: Y me traía una encomienda. Oh. No ha llegado nada. ¿Se sabe algo, no?
1: No me diga que fue la que pillaron acá con la.
0: Vamos a la colombiana.
1: Acá nos dicen, hola chiquillos, les saludo cordialmente y les cuento que todavía sigue la venta de la cocina. Ah, nuestro amigo Chulito, bien Chulito, ya que este caballero no dio razón alguna.
0: ¿Qué cosa? ¿Qué pasó?
1: Están vendiendo una cocina de 6 platos, el Chulito. Si alguien necesita esta... ¿Cuánto está la cocina, Chulito? 30 lucas parece, ¿no? Está barata la cocina en realidad.
0: Barata está.
1: Sí, vos, tiene horno, le funciona todo, tiene hasta luz. Mira, sí, es cocina grande para que usted pueda meter el pollo completo. ¿Ah?
0: El pavo.
1: Para que meta un pavo, pero completo adentro del horno. ¿Ah? 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
1: 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Ahí está, se vende cocina. Saluda a la delita que dice que ya se va retirando. Ya pariente, me retiro un rato que me dieron ganas de hacer pipí.
0: Pero...
3: Ahorita, ¿supiste que se volcó un chiquito por venir? ¿Se volcó?
1: Ah, sí, oye.
3: Un chico
1: sí.
3: Por venir, Chabelita.
0: Yo alguna vez dije que en este programa... No iba a hablar sobre noticias ni tristes ni trágicas, porque se supone que son 2 horas de olvidarnos de lo mal que está el mundo afuera. Así que no voy a hablar sobre esas noticias.
1: Ya. ¿Y tiene noticias buenas?
0: Siempre tengo algo que decir, pero como estábamos escuchando, ¿no tiene más mensajes? ¿En serio? Ay, ¿qué se creen? Los malos falcatres, dijera la María. Que no han escrito tampoco. Ya, yo les voy a contar entonces. Hablamos del circo del mundo, hablamos de otra. Ah, superstición. Ah, el origen de los colores. Eso lo encontré entretenido. Porque aquí también dijimos que aprendíamos, ¿te acordáis?
1: Sí.
0: Siempre aprendemos alguno, ¿no es cierto? Ya, entonces vamos a ver una breve historia de la etimología de los colores. ¿Le parece? ¿Quiere aprender conmigo? Sí, tía, tiene que decir usted.
1: Sí, tía.
0: Por ejemplo, ¿qué fue primero, el color o la fruta? Antes de que la fruta llegara a Europa en la Edad Media, el color naranja no tenía nombre propio. La gente lo llamaba simplemente rojo amarillento, para que usted sepa.
1: Rojo amarillento.
0: Así le decían. Y cuando llegó la fruta, llegó la palabra. Y esa palabra viajó desde el sánscrito naranga,

0: más, incluso en japonés, que se dice arenji.
1: Arenji.
0: Para que vean. Así tenemos el color naranja. Del amargo al amarillo, bo. Así nomás que es. El nombre de este color viene del bajo latín hispánico amarelbus.
1: ¿Amarelbus?
0: Amarelbus.
1: ¿Ya?
0: Y el diminutivo de amarus, que significa amargo. Esta relación viene de la ictericia, enfermedad que pone la piel amarilla. Usted la conoce, sobre todo los bebés. Y que viene de un mal funcionamiento de la bilis llamada en la antigüedad humor amargo. En otros idiomas europeos, la denominación para el amarillo tomó otros rumbos. En catalán se dice groc, del latín grocus, que significa azafrán.
1: Amine.
0: En francés es... Ay, no sé hablar en francés, po. Pero algo así como jaune.
1: Jaune.
0: Sí.
1: Jaune.
0: Proveniente de calvus, amarillo verdoso. En italiano se dice giallo.
1: Giallo.
0: Por una serie de novelas con portadas amarillas brillantes que salían en 1929.
1: Mire, qué interesante.
0: ¿Querés que siga?
1: Yo creo que con eso ya quedamos más que listos para la semana del día de hoy.
0: Por eso este mundo está como está, pues cero cultura.

¡Sabroso, sabroso! Oye, saludamos, por supuesto, a esta hora de la tarde a la locomoción colectiva que nos escriben por acá. Y saluditos para ustedes, chiquillos. Dicen en el recorrido diario. Saluditos, ¿ah? Buen turno para los que van entrando a esta hora de la tarde. Y que sea lindo, ¿ah? Aprovechoso, que sea aprovechoso. Ahí, un saludito a todos los que están recién entrando a la peguita. Día martes, iniciando esta nueva semana.

0: día en el Liceo Industrial, el Servicio Local de Educación Pública de Magallanes informa que ante la agresión sufrida por un funcionario del Liceo Industrial Armando Quizada Acharán, por parte de un estudiante del mismo establecimiento, se determinó activar el procedimiento de aula segura para aclarar responsabilidad y eventuales sanciones para el agresor. En este caso específico, bueno, en el caso de otros estudiantes que se vieron involucrados con distintos grados de participación en una riña dentro del establecimiento, se activaron los protocolos de convivencia respectivos y se informó de esto a los apoderados. El funcionario agredido acudió a la Mutual de Seguridad para recibir atención especializada. Los detalles de su estado de salud son reservados de acuerdo con la normativa vigente. El SLEP Magallanes determinó la suspensión del servicio educativo en el Liceo Industrial Armando Quesada Acharán este miércoles 10 de junio. Increíble, ¿eh? Oye, han tenido varias desde que usted entró, muchachos. Desde que usted entró, Chaelita.
1: Oye, qué guay, me tenía en guay.

Y bueno, el aguante, haciendo el aguante ahí. Las cosas están complicadas el día de hoy en todos lados, en todo orden de cosas, porque vemos jóvenes, por ejemplo, en estado de ebriedad, ingresando a lugares como monumentos, como el Ovejero, acá en nuestra ciudad, haciendo un destrozo equivalente a 15 millones de pesos, una obra que recién se había terminado. Una menor, más encima, una menor de 16 años sin licencia de conducir y en estado de ebriedad. ¡Qué terrible! Así está el mundo, ¿ah? ¿Eh? Y creo que de esta ni los ovnis nos van a salvar.

0: Buenas tardes, Luchito y Chaverita.
1: Buenas tardes,
0: ¿no? Acá escuchando su programa. No, que tengan un buen día.
1: ¿Entró trabaja, Chuchunco?
0: Yo opino que duro nomás con los cabros. A paro nomás. Los carabineros los apoyo al 100%. Y que salgan los milicos a la calle.
1: No,
0: acá el Chuchunco.
1: ¡Te pusiste brígido! No, de verdad que frente a caso así, yo creo que ahí hay un caso de padre.
2: Oye, pero si cuando partimos con esto de la educación, ¿cómo le llaman? No, la educación de por favor.
1: No, si da lo mismo el tema de la educación. Yo creo que los niños que se comportan así hoy día en el colegio, que se comportan así en los espacios públicos, como en la calle, yo creo que ahí hay un fracaso de los papás inmenso.
2: Pero eso es lo que estoy diciendo, vos. Si los papás hoy día están criando con esto, perdón que lo moleste, podría levantarse, si es un tema de los papás, no del colegio.
1: Sí, pues un fracaso tremendo. Pobres padres, ¿ah? Más allá de los niños, que yo creo que ya no hay control sobre ellos.
2: Nunca lo quisieron tener, ¿po?
1: Nunca los quisieron tener, de verdad que mala ahí, así que frente a eso, poco y nada se puede hacer, chiquillos.
2: Carita triste para esos padres.
1: Carita triste para los padres, ¿eh? Fallaron los papás, ¿eh?
2: Sí,
1: y que lamentable que se confundan de repente el trato hacia los niños con el tener que aguantarles todo. Eso es lo que pasa de repente, creo yo, ¿no? Pero vemos casos así que ya se están repitiendo demasiado y en todos lados chicos que andan con armas blancas portándolas en la calle. Yo la otra vez veía una pelea, una riña ahí afuera del mall, donde un
2: tipo. ¿Viste esta cuestión?
1: Donde un cabro chico, un piojento, saca una. No es cuchilla, es un
2: machete.
1: Un machete del porte de su pierna.
2: Yo no sé cómo caminaba.
1: ¿Cómo andáis caminando con eso en la calle, ¿no? ¿Ah? ¡Qué terrible! Y lamentable no por los niños, por los papás que les fallaron a esos pobres niños y que hoy día yo creo que ni el Estado tiene las soluciones para tratar niños de ese tipo. De ese tipo, de verdad.
2: No, no hay nada que hacer, sí,
3: Oye, ¿cómo está Carlito y su señora que vive en Playa Norte?
1: Deben estar bien, si no, Nacho.
4: No, no le haya pasado nada a mi nietecito, porque él estudia en ese liceo, Luchito. Este es su último año en el liceo, ojalá que esté bien mi nieto. Él se llama Diego Iván Meruenchur Sánchez, ojalá que esté bien, que no le haya pasado nada a él.
2: No le pasó nada a él.
3: Mala.
5: Ahí está su ley del derecho del niño. Se le pueden tocar a los perlas. Sí, uno cuando se creció se portaba mal, te sacaban la ñuña.
1: Sí.
5: A ver si no iba a portarte bien y a hacer caso.
1: Han cambiado los tiempos.
5: Lucito?
1: Preocupante,
5: la
1: amigo.
5: La enseñanza antigua es la mejor. Ahora valen callampa. Por eso aquí hay muchos delincuentes, drogadictos y todo eso.
1: Preocupante. De verdad que si yo la otra vez veía a niñitos de 13 años, 12, 13 años. Tres, en una esquina, yo creo que estaban ahí fumando su marihuana en el sector del Cerro La Cruz. Tres piojentos cabros y ahí dándole. Qué terrible.
6: Hola, Luchito, hola, Chavita.
1: ¿Cómo anda, Patito? Buenas tardes.
6: Muy bueno por su programa.
1: Otra Muchas vez. Gracias, amigo.
6: Os felicito a la Chabelita, a ti, Luchito, a los dos. Oye, Luchito, delante con Piojito estamos hablando sobre el chapuzón.
1: Ya.
6: Y eso empezó por una apuesta de dos personas. Y el que perdía se tiraba al estrecho y ahí empezó el chapuzón.
1: El chapuzón, mira.
6: Yo le decía a Piojito que yo pienso que si Chuchunco hubiese él sido el que apostaba
1: nunca
6: en ese momento,
1: el chapuzón no existiría. Nunca hubiese existido el chapuzón.
6: Porque ese no paga ni una hueá la apuesta.

0: Mandan una, ahí están en el mall jugando a las casitas los niños. Oye, mira, pero ¿qué? ¿Eso será hoy día o no? Mira.
1: No, fue el otro día, fue hace ayer o antes de ayer.
0: ¡Qué terrible, qué terrible!
2: Porque siempre, siempre es mi ilusión.
1: Le hace falta una buena carga de palo nomás. ¿Vos? ¿Lo pensé o lo dije?
3: Chito, ahí mi temita me lo pusiste. Bueno, Luchito, si llegues bien a la casita, me saludo para ti, te quiero mucho, Luchito. A ti, Chavita, que llegues bien a la casita, te quiero mucho, Chavita.
1: Yo también. Mañana.

0: Sandrita y Manolito acá. Que amanezca bien solito para mañana. Chau, chau, chau.
1: Hasta mañana. Besitos.
2: Saludos, Héctor Ruiz. Buen descanso, chicos. Dice que le lente retorno a sus hogares. Hasta mañana, amigos. Hasta mañana, Héctor. Hasta mañana, chiquillos. ¿Ah? Muchas gracias por su tremenda compañía todas las tardes.
3: No. Un buen correazo nomás que le dan a uno ahí con esa varilla de mimbre como me dan a mí. Oh, y listo.
2: No, y
3: pero bueno,
2: sonados,
3: ¿qué le vamos a hacer? Ya, Chabelita, Luchito,
1: besito,
3: que tengan
1: Adelita,
3: una linda tarde de noche, que descansen. Besitos en sus cachetitos.
2: Chao, Adelita.

0: Chao, Luisito, chao, Sabelita, nos escuchamos mañana. Sabelita, Sabelita, rica.
1: Me vas a ir al tiro, Chuchuco.
2: Cuando llegue a casita, tira dos pies hacia el techo, pasa a comprar pancito y agua para el pan, para que se pase patadela.
1: Hasta mañana, chiquillos, ¿ah? Mañana miércoles, continúa la semana. Y por supuesto, los esperamos con mucho ánimo y ganas acá en la radio.
3: Así es, porque a partir de las 5:30 de la tarde ya estamos juntitos para más risas, para más cosas que ocurren en la vida cotidiana, para más dramas que obviamente convertimos en sonrisas.
1: Ya viene Fierito Soto.

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0: 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Ahora también estamos en la población Carlos Ibáñez con la picada de la negra 2.0.

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36 minutitos de este día, martes 9 de junio. Por supuesto, arrancamos con toda la alegría, con toda la buena onda que te entrega solamente la número uno del dial, Radio Carnaval Patagonia, en el 103.1 FM para la ciudad de Punta Arenas, 103.1 FM para la ciudad de Porvenir y www.radiocarnaval.cl/Patagonia para todo el resto de Chile y el mundo. Comenzamos saludando, por supuesto, a quienes el día de hoy están de cumpleaños, a quienes le han dado una vueltita más al sol, a quienes nos acompañan un otoño más y a quienes le suman una velita más a su torta. Muchas felicidades, que lo pasen lindo, que lo regaloneen harto y que cumplan mucho, pero muchos añitos más. Muchas felicidades a todos los cumpleañeros, a todas las cumpleañeras en su día. Saludamos a quienes el Santoral Católico los recuerda. Hoy día 9 de junio, el Santoral Católico recuerda a Efren y Efraín. A todos los Efren y Efraín le enviamos un tremendo saludito en el día de su onomástico. El Santoral Católico los recuerda. Efren y Efraín. 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
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Además, te voy a, un ratito más, te voy a contar las

recibir a los primeros invitados de esta tarde de día martes.

0: alfombra roja.
1: Hola, Fredito. Voy pasando a la alfombra roja con mi pijama de tigresa.
0: Ahí anda en pijamada. Ya anda en pijamada la María. Bienvenida, María Andrade. Nuestra alfombra roja la tarde de hoy, martes, llega en pijama. Mírenla. ¿Cómo te está la saco pulga? Bienvenida, María Andrade, a nuestra alfombra roja. Ahí está con su pijama de tigresa para acompañar la tarde de hoy, martes.
1: ¿Qué pasó a ti, saco pulga?
0: Bienvenida, María Andrade. Por aquí también la tarde de hoy, martes, llega para acompañarnos, dice presente en la alfombra roja, le damos la bienvenida.
2: Presente a la alfombra roja, siendo parrilla, estamos cocinero, con la sal de Guerrero cocinero. Y Manuel Gallardo, preparando parrilla.
0: Ájale, bienvenido Manolito, bienvenida Sandrita, nuestra alfombra roja. Llegan vestidos de parrillero los dos. Acompañarnos la tarde de hoy, nos avisa que hora está la carne, Manuel. Me avisa que hora va a salir la carne, más o menos.

0: Pokémon sin el tututu. O sea que anda sin pájaro. Nuestro amigo Patito. No anda con el pájaro. Bienvenido, Patito, a nuestra alfombra roja la tarde de hoy, martes. Por aquí también llega para acompañarnos, dice presente, la tarde de hoy, martes, en la alfombra roja.
1: Buenas tardes, Corito, que tenga un buen día martes. Buena, un buen programa como siempre. Acá te saluda el Chuchuco.
0: Buenas, Chuchunco. Esa era la seis que tenía. Bienvenido a nuestra alfombra roja, nuestro amigo Chuchuco.

0: bienvenida o bienvenido, perdón. No, bienvenida, no, bienvenido. No, ¿cómo le decís bienvenida? ¿Cómo le va a decir bienvenida? Bienvenido, bienvenido a nuestra alfombra roja, nuestro amigo Chuchunco. Ahí sí, ahí sí que sí. Por aquí también llega la tarde de hoy, martes, a nuestra alfombra roja.
1: Buena, buena, Oscarito, para acá escuchándote. De verdad me hago presente a la alfombra roja como la había dormido. Estaba despertada más y me equivoqué el mensaje. Así que me hago presente como como WhatsApp. Sí, como WhatsApp.
0: ¿Cómo sería eso?
1: ¿Ya tomaste café?
0: Bienvenida a nuestra amiga Adelita también a la tarde de hoy a nuestra alfombra roja. Despertando con la lengua pegada en el paladar todavía. Enviando WhatsApp para otro lado.

0: presente en la alfombra roja.
1: Hola, Oscarito, ¿cómo estamos, Oscarito? Oye, Oscarito, fíjate el bono, no sé cosa que te llegó el bono, ¿no te diste cuenta? Llegó el bono.
0: Voy a revisar al tiro. Voy a revisar al tiro el bono, a ver si me llegó. Bienvenido a nuestro amigo Cristian también la tarde de hoy, que llega repartiendo bonos a nuestra alfombra roja.
2: Venida Chuchunca.
0: Bienvenida Chuchunca. Estamos listos para comenzar, listos para arrancar la tarde de hoy, martes.

0: Machín.
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1: 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En la Carnaval Patagonia, ya son las 20 horas.
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0: Chistecito, ¿cuándo le va a mandar chistecito?
1: Con 500 no alcanza ni para media cerveza, por carito, si ahora los latones están de lista para arriba, pues, la apo.
2: ¡Lo querís todo!

0: Oscarito, con el curadito llegamos a una conclusión. Estábamos conversando y te íbamos a decir que cuando quieras tomar licencia o vacaciones, dile nomás al tío Willy, nosotros te vamos a reemplazar. Pero tenés que darnos una buena comisión, sí.
1: Oye, pero ¿estaban sanos o estaban curados? Cuando estaban hablando de eso.
2: Ah, me hablaban.

0: Sano y bueno, Oscarito, sano y bueno.
1: Ah, no, con razón, po. Con razón. Háganse ver. Oye, saludito por acá para nuestro amigo Héctor Ruiz. Dice, hola, capo, que tengas una excelente jornada. Saludos. Gracias, amigo Héctor. Saludito para ti, compita. Bienvenido. Buena tarde de parte, amigo Héctor.
2: Chuchunco, deben hacer un programa tú con el curaito los días sábados en la carnaval. De las 3 de la tarde hasta las 8. Sería bueno.
1: Otra. ¿Por qué no se juntan los tres con el curaito?

0: Gracias María por tu apoyo, gracias María. Esa, mi tigresa. Oscarito, no es mala idea, ¿eh? El curadito, la María y yo haciendo un programa. Así como, como el vio el lunes, el trío dinámico. Claro, podría ser, ¿ah?
1: Como la voló con el
0: Quique Morandé. Voy a conversar con el tío.

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1: 20 horas con 23 minutitos de este día, martes 9 de junio.

0: saludar a una persona muy importante para mí. Y lo mejor que hay para ti, Ocaíto Soto, besito en tu cachetito, bonito.
1: Menos mal que soy importante.

0: Oscarito es importante para mí, bomboncito, guachito.
1: ¿Qué pasó, Oscarito? ¿Que no hay más habla? ¿Le diste de vacaciones a los chiquillos?
2: Están todos de vacaciones.

0: ¿Cómo que no? ¿Acá estoy yo? Saludos, Manuelito y Sandrita, María, Adelita y todos los que están por ahí. Besito en sus cachetitos y en los cuatro.
1: Mal hablado, Manuel.
2: Tú me enseñaste, Oscarito.
1: Anda la arte con Zapolio.
3: Manuel, si te siento el mismo, viejo.

0: tardes, Carito, gusto saludarte.
1: Buenas tardes, Valentín.
0: Está helado, Juan.
1: Está
0: yo trabajando, pues, pero hice un parale. Hola, semillas, hola, chiquillos, de zona de cumbia. Adelita, Alejandrita. Nunca Juan no lo he escuchado, ¿ah?
1: Sí,
0: oye, Manuel, ¿y a ti qué te pasa, po? Ya, po. Necesito a la Sandrita.

0: Oscarito Sueto, el mejor animador de la radio carnaval.
1: Ah, no, usted está de vacaciones, pues Nakim. Nakim está de vacaciones.
2: Manuel, anda al arte. Es buena gente, el Oscarito Sueto.
1: A veces.

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0: En tu Radio Carnaval son las 20 horas con 33 minutos.
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un saludito a mis vecinos Carito y el Mauri y el José, de un sector de Agua Fresca.

0: Vecino, el sábado voy.
1: Oscarito, el jueves me canta Gardel, vamos a mandarle.
2: Ah, de veras que está de vacaciones.

están preguntando a qué hora se puede ir. A las 10 de la noche. Desde las 10 de la noche, de domingo a jueves, desde las 10 de la noche y hasta las 4 de la madrugada. El día viernes y el día sábado, desde las 22 horas.

0: Uy, el Chuchuco está de vacaciones. ¿Y a dónde va a ir a pasar la vacación? ¿Dónde está Cristiancito?
1: ¿Cómo estamos, capo?
2: Buena,
1: ¿cómo
2: Gabriela,
1: estamos, capito?
2: ¿Cómo anda?
1: Pega nocturna atrás del perrito. Bajando a Pum. ¿Cómo anda todo, Oscarito? ¿Cómo anda todo? Y ya llegué más temprano, ¿eh?
2: Todo bien, ¿ah? ¿Escuchó la promoción que le tengo? Este vecino ya de agua fresca igual. Este, el presidente de la junta de vecinos allá de... El amigo George. Bella promoción te tengo.

0: aquí, Manolito, acá. No te enojes, te pones más viejita.
1: Manolito, vamos al dominó.
2: Sí, vos estás de vacaciones. Tú dale, dale, dale, dale. Me están preguntando por aquí, ¿es toda esta semana?
1: Toda esta semana. Semana completita.
3: Vamos, vamos, vamos, vamos.
4: Oye, sí, buena promoción. Se sacó. Se sacó el dominó. Me imagino que se tuvo que haber sido alguna gestión del rojo. Ya, perrito. Está buena la promo, buena la promo.
1: Ya lo sabe.
4: Siempre son buenas las promos, Oscarito.
1: Usted vaya a Bahía nomás, diga yo, lo escuché en Radio Carnaval Patagonia. Ahí al tiro un trago de cortesía para usted. Para que no se vaya seco, porque igual el viaje es largo hasta Agua Fresca.

Oscarito, ¿cómo estamos? Un saludo para ti y para todos los muchachos que te están acompañando y las chicas que están en la carnaval. Saludos, saludos, Oscarito. Saludos de tus cuatro cachetitos. Oye, te tinca que vayamos los dos a la promo. ¿Tú sabes dónde? Te dan trago gratis y parece que igual se puede comer gratis. Ya, vamos los dos. No pedimos nada permiso, hagamos que tenemos que hacer una diligencia nomás y vamos los dos, ¿vale?

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1: ¿Sí o no?
2: Espérame, te confirmo. Espérame tantito, dijo Kiko.
3: Candita Pajero está escuchando a Farito, dijo, de domingo a jueves. Enchúfate.

Ya, pues, Carito, confirma por que yo me cambie ya y te paso a buscar cuando termine la radio, ¿ya? No te preocupes con locomoción, yo pago todo, así que no problema. Hola María, hola Palomita, hola Dalita, hola Alejandrita, saludos para todas las chiquillas que en este momento están comunicados con la Carnaval.

0: ¿Qué dijiste?
1: Dice Josecito que me va a venir a buscar para ir a las promociones. Alejandrita, ¿tiene permiso el hombre o no?

0: Hoy tengo una duda, güey. ¿Por qué tienen que pedir permiso? Yo me acuerdo que cuando uno es niño, se tiene que pedir permiso a la mamá.
1: Sí.
0: Pero de ahí para adelante, ¿por qué hay que pedir permiso? ¿O estoy mal? Otra carita, dime si estoy mal.
1: Mejor pedir perdón.
0: Porque yo considero que sí es avisar.
1: Avisar. Estoy donde, donde vaya. Estoy pa, nada. ¿Qué va a estar?

0: Marcado el ruso en la camisa, José. Estoy. ¿Qué te quise? Estoy de la pata de tornillo.
1: Estoy en una pega nocturna donde no hay señal de teléfono.
2: Eso, claro.

0: dormir sin carga en el teléfono. Se me descargó el teléfono.
1: Eso es lo que me dijo Josecito, que estaba trabajando.
0: Estoy apoyando a un amigo que está triste. No puedo dejarlo solo.
2: Estoy de guardia provisoriamente por ausentismo del guardia oficial. Eso nomás. En club nocturno.

0: Estoy dando carreta que guión pana y ese weón siempre me apaña, weón. No lo puedo dejar solo en este momento, así que ahí estamos viendo qué problema mecánico tiene.
1: Oscarito ahora es un pañuelo.

0: que si ya voy llegando.
1: Estoy cerquita.
2: La otra, voy en camino, ya voy en camino, esa es otra.
1: Estoy cerquita.
3: Estoy cooperándole a un amigo que quedó en pata, lo estoy empujando.